Soda Stereo, cuando pase el temblor, en Clásicos con Historia. El 30 de abril pasado se cumplieron 40 años del rodaje del video de esta canción, incluida en Nada Personal, su segundo disco. Este video se rodó en el Pucará de Tilcara. La idea de elegir la localidad jujeña apareció de Gustavo Cerati, que tenía recuerdos de un viaje que había hecho de chico junto a su familia. Propuso ir a visitarlo para decidir si servía como escenario para la misión de autoproducir nuestro segundo video. Esto lo cuenta Zeta en una entrevista. Decidimos invertir algo de dinero y viajar a San Salvador de Jujuy. Estuvimos 2 días haciendo un relevamiento de locaciones posibles para la realización del video a bordo de un taxi que nos llevó a recorrer la provincia de punta a punta desde la mañana hasta la noche, es lo que recordó Zeta. Los músicos y el equipo de producción decidieron enfocarse en las ruinas del Pucará de Tilcara. Para realizar movimientos de cámara, el equipo utilizó la carretilla de un trabajador rural como soporte improvisado. Con ese recurso casero lograron algunos de los travelings del video, ya que el original había ido a parar a Ushuaia por error, por equivocación de la aerolínea. Entonces resolvieron de este modo. Es una de las tantas anécdotas de este video que terminó convertido en un emblema visual del rock regional. Nos vamos para el año 1983. Y a Londres, donde se grabó este súper clásico que aún suena moderno. Annie Lennox, Dave Stewart, Eurythmics en Radio Disney, Sweet Dreams.

0: Perdón parece ser la palabra más difícil. Tremenda balada compuesta por Bernie Taupin y Elton John, que en la Argentina tuvo una sentida versión de Pedro Aznar, titulada Ya no hay forma de pedir perdón. ¿Hay ganas de clásicos? ¿Quieres pedir el tuyo? No dejes de hacerlo. Mientras cenás o vas preparando todo para mañana, pedinos tu clásico con historia. Enseguida, una de las guitarras latinas más características.
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La recordamos con esta canción del 2005 con Alejandro Sanz. La tortura forma parte del ranking de canciones del 2005. Sabes que todos los domingos a las 12 y media estamos repasando año por año cada canción de nuestro ranking hasta llegar a los 25 años de historia de la radio. Hoy repasamos todo el 2005 y esta canción fue una de las más destacadas. Esta fue la primera colaboración juntos para el disco de Shakira, Fijación Oral Volumen 1. Luego ella colabora en el 2006 para el disco de Alejandro Sanz, El Tren de los Momentos, en la canción Te lo agradezco pero no. Durante años esperamos una tercera colaboración que llegó el año pasado. Bésame para el disco Y ahora qué más. Vamos a escuchar a una banda que el año pasado volvió a las giras, volvió a las pistas luego de 16 años de ausencia. Hablamos de Oasis, la banda de los hermanos Gallagher, que en noviembre estuvieron en Argentina de visita. Esta es una de sus canciones más representativas. Año 1995, Oasis, Wonderwall.

esta canción del año 1989 del disco The Miracle, I Want It All. Es un himno de rock escrito por Brian May, inspirado en la frase recurrente de su entonces novia, que posteriormente fue su esposa, Anita Dobson, que decía, lo quiero todo y lo quiero ahora. Bueno, la canción que destaca por la voz de Freddie, por supuesto, y el fuerte riff de guitarra, representa ambición, determinación y rebeldía. Freddie Mercury nunca llegó a cantarla en vivo, sí se cantó en su homenaje, que fue en el año 1992 en Wembley con un montón de artistas. Esta canción la interpretó Tony Iommi de Black Sabbath con los otros miembros de Queen. Hace unos días salió el nuevo disco de Trueno, que está buenísimo. Hay unos cuantos invitados, hay mucha mixtura de ritmos. Hay todo un universo de sonidos en este disco, recomiendo escucharlo. Bueno, e incluyó una versión muy original de Mil Horas con la bendición y participación de Andrés Calamaro. Más que versión, es una revisita a este emblemático tema de rock nacional y una continuación de la canción. Hay nueva letra, en clave de hip hop, y hay un par de teclados de cumbia. Probablemente la canción de rock nacional con más versiones, escuchamos la original, Los Abuelos de la Nada, Mil Horas, en Clásicos con Historia.

un día como hoy del año 1933 nacía en Carolina del Sur, Estados Unidos, James Brown. Es conocido universalmente como el padrino del soul, pero también es el indiscutible rey del funk, y su trabajo fue clave y fue pionero para ayudar a moldear el curso de la música contemporánea. Incluso los movimientos de rap y hip hop encuentran su génesis en su música. Durante los años 60 y 70 definió el funk con canciones icónicas como esta que escuchábamos, I Got You, I Feel Good. Hoy cumpliría 93 años, recordando a James Brown en Clásicos con Historia. ¿Cómo estamos? No te quedes con ganas de pedir tu clásico, tu canción. 11 22 77 94 30. Nos vamos para el año 2007. Avril Lavigne, un himno pop punk de su álbum The Best Damn Thing. Esto es Girlfriend.

0: All the Love in the World en Radio Disney, Clásicos con Historia. Todavía tenemos más canciones para compartir. Seguimos esperando tus mensajes. 11 22 77 94 30. Enseguida, el groove está en el corazón, lo dice Delight.
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No te va a gustar en Clásicos con Historia pensar en vivo. Bueno, hace unos días hicieron un super show en el Estadio Ferro. Fue la presentación de su último disco, Florece en el Caos. Fueron 40 canciones, un show hermoso de 3 horas. No hubo invitados porque ellos decidieron enfocar simplemente en estas nuevas canciones y en repasar todos sus clásicos, todos sus éxitos. Fue un super show. Escuchábamos Pensar, originalmente incluida en el disco Todo es tan inflamable del 2006, y esta es la versión en vivo de Público, que fue el cuarto DVD recopilatorio de No te va a gustar, grabado en los recitales de Canteras del Parque Rodó en el 2011 y un show en el Luna Park el 16 de abril del 2011. De No te va a gustar, Alanis Morissette y esta canción que se convirtió en un himno del año 1998. Nació tras un retiro espiritual en la India, marcando su regreso tras la intensa fama de Jagged Little Pill. Fue un fenómeno ese disco y creció a pasos agigantados su carrera. Escrita en un momento de pausa y quietud, esta canción expresa profunda gratitud por la fragilidad, el miedo y la transformación personal, representando su mejor versión y un despertar espiritual. Alanis Morissette, Thank You, en Radio Disney.

Viernes Sin Ti, Luis Fonsi, una canción que tiene 26 años, ¿eh? Fue lanzada en abril del 2000 como parte de su disco Eterno, una balada romántica clave escrita por Rudy Pérez y Mark Portman, y fue el primer gran éxito internacional de Luis Fonsi, llegando al número uno en la lista Billboard Hot Latin Tracks, consolidándolo como un gran baladista. Bueno, luego llegarían tantas canciones, ni se imaginaba en ese momento de Despacito, lo que sucedería años más tarde. A todo esto, esta semana Luis Fonsi publicó un video agradeciendo por la cantidad de vistas que tiene el video de Despacito. 9 billones de views. ¿Podés creer qué locura tan bella? Lo publicó con un video en su Instagram. Hay más clásicos con historia. El que llega es Lenny Kravitz. Y no se termina hasta que se termina.

hoy hace 40 años, esta canción llegaba al número uno. Robert Palmer y Adicto al Amor. Escribió este tema después de que el riff de la canción se le apareciera en sueños. Muchas canciones han arrancado en sueños. Robert Palmer invitó a Chaka Khan a cantar a dúo la canción, la grabaron, pero luego por problemas con la discográfica impidieron que Khan participara, por lo que Palmer decidió grabarla él mismo. Fue un exitazo y además el video fue icónico. Un grupo de modelos simulaba tocar la instrumentación y esta canción lo catapultó a la cima de las listas estadounidenses y del mundo. Hasta aquí te acompaño en Clásicos con Historia. La pasamos muy bien, gracias por tus mensajes. Te acompañamos en tu noche de domingo, terminando el fin de semana. Ahí vamos, quedan más clásicos para compartir. Yo me despido, te dejo un beso. Está Nadia en los controles. Soy Susana y te presento a esta gran banda sueca con uno de sus sucesos del año 1987. Europe y la última cuenta regresiva en Radio Disney.

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Luis Fonsi y Feid hacen Cambiaré para empezar este 4 de mayo. Pasaron 3 minutos de las 6. Buen día. ¿Cómo va todo? Los que recién están abriendo los ojos, los que están guardando todo después de haber trabajado durante la madrugada y dicen, bueno, llega el momento de ir a casa y descansar. Ahí estamos nosotros, acompañándote siempre con esta mañana fresca, por cierto, con 12 grados 6 décimas, máxima de 21 grados y el cielo parcialmente nublado. Queremos saberlo todo. ¿Qué novedades nos dejó este fin de largo? El viernes primero de mayo que estuvimos compartiendo, que nos pusimos en modo fin de, pasó el sábado, el domingo y hoy lunes. Hay que volver a la rutina, hay que volver a las actividades. Así que empezá a contarnos en el 11-22-77-94-30. 4 de mayo, día especial para los fanáticos de Star Wars. Tenemos novedades, tenemos sorpresas, así que no te tenés que mover de tu radio. Empezamos el despertador de 94.3 con Beyoncé, Crazy in Love. ¡Buen día!

Cuéntame, es lo que te piden Yami Safdie y Ale Sanz en la mañana de 94.3, y es lo que siempre te pedimos nosotros, que nos cuentes qué dejó el fin de semana, qué tenés para compartir en el aire de la radio en el 11-22-77-94-30. Y si ya desde ahora querés programar despertadores, podés hacerlo hasta las 9. ¿A quién querés sorprender mañana? Hoy los programamos para mañana y hoy tenemos muchos por delante para compartir. No te vayas.

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0: hay que rendirse. Hoy nos sentimos así, mejor que ayer, como canta Diego Torres en la mañana de 94.3. Y los mensajes que empiezan a llegar. Gracias, Nati de Villa Pueyrredón. Dice, buen día, mi gente bella. Bienvenido, Pablo. Paso a dar mi saludo de buenos días y desearles lo mejor. Igualmente para vos, Nati, gracias por estar. ¿Cómo va todo? ¿Quién está del otro lado que quiera mandar algún audio, algún mensaje? Te queremos escuchar lo que nos dejó el fin de semana. Contanos, ¿cómo fue tu fin de, Gabriela?
1: Buen día, Radio Disney. Hermosa semana para todos. Que tengan un muy bonito día. Un feliz mes de mayo. Este fin de semana ayer fuimos a ver la peli de Michael Jackson. Muy linda. Muchas emociones. Y bueno, quería saludar. Los quiero mucho, soy Gabriela de San Martín.
0: Lindos planes, gracias Gaby, buen plan ese que estás contando que hiciste, así que vos también, si tenés algo más para sumar, empezamos a transformar la radio en un servicio, como siempre, con respecto al estado del tránsito. Si vos tenés ahí a mano alguna complicación para informar en la General Paz, en la Panamericana, donde sea que estés transitando y querés contarla, dale, súmate también con tu mensaje. Además de esto, de los lindos, de lo que nos dejó el fin de semana, contalo todo.
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0: 6 de la mañana, 18 minutos, mañana fresca, ¿eh? Así que dale. Hay que salir a abrigarse. Formentera, Aitana en tu radio.

Para programar un despertador para mañana, tenés tiempo hasta las 9. Mandá tu WhatsApp al 11 2277 9430. Deja tu mensaje, el nombre del despertado y la canción elegida.

0: ¡Qué nivel de mujer! Gran canción para acompañarte a empezar este 4 de mayo junto a Luis Miguel, y es una fecha muy importante. 4 de mayo, día de Star Wars. La fecha fue elegida debido a este juego de palabras en inglés, May the Force, 4 de mayo, que parece May the Force be with you, que la fuerza te acompañe. Esa icónica frase de las películas de Star Wars. ¿Qué onda vos? ¿De qué lado estás con respecto a Star Wars? Así que nos puedes contar también todo eso, los personajes favoritos. Y tenemos novedades que en un rato te empezamos a contar. Dale, además hoy es el Día de la Aviación Naval Argentina, Día Internacional de los Bomberos. Y decimos internacional porque en la Argentina es el 2 de junio, pero hoy también se celebra. Así que al bombero amigo, más allá del agradecimiento de siempre desde el corazón por todo lo que hacen, ahí estamos saludándolos. Así que hay varias cosas para hablar. Sumate, los mensajes que llegan. Aparece uno que dice: buen día Radio Disney, soy Anaí, siempre que trabajo los escucho, quiero mandarle un saludo a todos y que tengan un excelente día. Gracias Anaí, buen día para vos, para todos los que están escuchando la radio. Estamos compartiendo el despertador de 94.3. Más mensajes que en un rato vamos a estar leyendo o escuchando, si mandás el tuyo en el 11 22 77 94 30.
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Esa voz inconfundible de Pablo Alborán cantando Tu Refugio en la mañana del despertador de 94.3, 6 y 39, 12 grados 6 décimas la temperatura actual, máxima de 21 grados y el cielo va a estar parcialmente nublado. Aparentemente mañana también va a estar parcialmente nublado el cielo, máxima de 24. El miércoles se esperan algunas lluvias con variada intensidad hacia la tarde-noche, máxima de 24 también, que eso va a hacer que baje un poco la temperatura para el jueves, que la máxima va a ser de 20. El viernes de 16, muy ventoso el próximo fin de semana, con las máximas rotando entre 15 y 16 grados. Así ya te estamos dando un panorama completa del resto de esta semana que recién empieza. Y atención, porque hoy durante la mañana, sí, hoy lunes durante la mañana, viene un nuevo conductor invitado a Radio Disney. Él ya llenó el Movistar Arena, muy pronto empieza la gira por muchas ciudades del país. Hoy lunes durante la mañana, Emanero viene al estudio de tu radio y vos no te lo podés perder. Vamos a charlar con él, va a conducir junto a Lola. Así que si querés dejarle algún mensaje, hacelo en nuestro WhatsApp, algún comentario, alguna recomendación, alguna pregunta, mandala al 11 22 77 94 30. Emanero, conductor invitado hoy lunes 4 de mayo, y ahora canta con Luciano Pereyra. Ahora resulta. Pero...

Skeletons, se llama esta canción de Ed Sheeran. A las 6:48, ¿ya saliste de casa? ¿Viste que te dijimos que está fresca la mañana? 12 grados y medio, pero se siente bastante más fría esta mañana de lunes. Así que contanos desde dónde nos escuchás, qué estás haciendo, todas las actividades que tenés por delante o lo que te dejó el fin de. Contalo en el 11 22 77 94 30. Dale.

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0: Si antes te hubiera conocido. Ahí te estamos acompañando con la música de Karol G a empezar este lunes 4 de mayo. Y está Juana de Montegrande, parte de la familia de Radio Disney, obvio. Juana, gracias, ¿cómo estás? Ella me pregunta a mí cómo están mis mellizos. Están perfectos, durmiendo. Noche movida tuvimos, ¿eh? Gracias por preguntar, Juana. Te mandamos un abrazo, buen comienzo de semana. Lo mejor para vos. Quería mandarle un saludo a Eileen Gramajo de la combi de Gerardo y a Mabel, que es una genia. Y a Gerardo también, obviamente. Así que Eileen Gramajo, Gerardo y Mabel, lo mejor en tema combis, que están escuchando la radio como todas las mañanas. Un abrazo. Mirta, ¿qué estás haciendo desde tan temprano vos?
1: Hola, Radio Disney, buenos días. Acá le habla la abuela Mirta. Está preparando a sus nietas Olivia y Amparo para llevarlas al colegio.
0: Muy bien.
1: Van al Instituto Modelo de Pilar. Que tengan lindo día, gracias.
0: Deben ser unas reinas. Entonces que bailen, vamos, dale, arriba. Eso, vamos, la abuela Mirta con sus nietas disfrutando del comienzo de este lunes a la mañana. ¡Titín, titín, titín! Clásico de ABBA que nos lleva a viajar en el tiempo, pero siempre vigente para disfrutar, para bailar y para que bailemos todos. Dancing Queen en el despertador de 94.3. ¡Yuh!

0: Te dedico, se llama esta canción de Carlos Vives, para abrir una nueva hora. Pasaron 3 minutos de las 7. Buen día a los que se suman, comenzando una nueva semana también, disfrutando de la música de 94.3. En este momento con 12 grados 6 décimas, máxima de 21 grados. El cielo va a estar parcialmente nublado durante toda esta jornada del 4 de mayo, una fecha muy particular, sobre todo para los fanáticos de Star Wars, fecha elegida para conmemorar todo ese fanatismo, May the Force, 4 de mayo, que parece ese juego de palabras con May the Force be with you, que la fuerza te acompañe. ¿Estás del lado oscuro? ¿De dónde? ¿Dónde te ubicas? Dale, contanos todo, que queremos saber qué tan fan sos de Star Wars. Tenemos novedades hoy, 4 de mayo, así que en un rato se vienen todas esas sorpresas. ¿Sabes qué hacemos? Compartimos los despertadores, claro, es lo que hacemos cada mañana desde hace 25 años. Y cuando hacemos esto, vos sabés que te encargaste de programar algún despertador, y lo bueno sería que también podamos compartir todo ese buen momento a través de las redes. Así que si vos estás cerca de esa persona que vamos a sorprender, es el buen momento de agarrar el celular y grabar las reacciones de esa persona, así nosotros después podemos compartir con historias, con una publicación, hacer una especie de resumen semanal de las reacciones del despertador de 94.3, ¿te parece? Y será precisamente ese momento que se viene, porque vamos a sorprender a alguien. Así que si podemos captar el momento ideal, atención, de vos estamos hablando, Wada, que ayer cumpliste 13 años, recién te llamamos y nos atendió tu papá, que como estabas vos al lado de él, quería decirnos, es sorpresa. Y lo mejor de todo es compartir este audio, este despertador que te dejaron, que grabaron, que se pusieron de acuerdo, y es lo que vamos a escuchar ahora. Wada, felices 13 años y este es tu despertador en la mañana de 94.3. Buen día.
1: Buen día, Radio Disney. Soy Damián. Quería programar un despertador para mi hija Wada, que cumple años ayer. Quería dedicar una canción de Stray Kids Kid, así que le gusta mucho. Así que cumplió 3 añitos. Una nueva etapa, así que quería dedicarle esta canción. Te amamos, Wada, mamá, papá y Trini. Gracias.
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0: Tu misterioso alguien, Miranda, te acompaña a comenzar este lunes con algunas complicaciones en la autopista del oeste, en el kilómetro 32 y medio a la altura de Paso del Rey, carril izquierdo obstruido por un incidente. La General Paz avanza, está cargándose cada vez más, pero avanza. Lo propio con la Panamericana, sentido a la ciudad de Buenos Aires. ¿Algo para reportar con respecto al tránsito? Súmalo, dale. Convertite vos en nuestro reportero de tránsito en el 11 22 77 9430.
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12: Desde hace mucho tiempo, en una galaxia muy, muy lejana,
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0: muy lejana. Cada 4 de mayo se celebra el Star Wars Day y en Radio Disney queremos celebrarlo con vos.
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0: Una Vaina Bien, se llama esta canción de Silvestre Dangón y Sebastián Yatra, en la mañana del Despertador de 94.3 a las 7 y 18 minutos. Queremos saber qué estás haciendo, Vane, buen día.
1: Buen día, René, acá Vane, ya saludándolos como todas las mañanas, ya trabajando acá con Silvia en el colegio, desde tempranito escuchándolos 24-7, besos.
0: Beso enorme, Vane, gracias. ¿Quién más está por ahí en algún rincón de la Argentina? Por ejemplo, en Chilecito, en La Rioja, ahí se los escuchamos todas las mañanas. Soy Claudia, desde la bodega La Riojana. Cariños a todos ustedes, un abrazo para la gente de Chilecito, ahí en La Rioja, que siempre pasan, saludan, todos los que lo primero que hacen cuando llegan al trabajo, cuando salen en esa caminata hacia el bondi, hacia el tren, es prender la radio y ahí te vamos acompañando y empezamos a compartir tantas lindas historias del otro lado, las que vos podés programar, claro, porque hasta las 9 de la mañana, como todos los días, vos podés programar un despertador para sorprender a quien vos quieras. 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Galeno te presenta el próximo despertador en tu radio para saludar a Facundo, que cumple 9 años, está organizando todo para festejar, ya estuvo recibiendo algunas sorpresas y esta es una de ellas precisamente. El momento de compartir tu despertador. Facu, felices 9 años y escuchamos lo que tienen para decirte.
2: Buen día Radio Disney, buen día a todos. Quería programar el despertador para mi hijo, que es Facu, que es todo lo que está bien. Que estamos muy, muy orgullosas de él. Es un amor, está festejando su cumple y queríamos dedicarle la

0: canción de Benjamín Amadeo Para Siempre. Es un niño muy, muy feliz y siempre lo escuchamos desde todos los días que vamos al colegio. Y bueno, es como una ilusión para él escuchar su canción. Muchas gracias.
1: A seguir sonriendo, a seguir disfrutando, Facu, lo mejor en este año. 9 años para vos y este despertador es presentado por Galeno. 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Y llega esta canción que te dedican de Benja Amadeo, Para Siempre, en el despertador de 94.3.

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Es la duda que nos genera The Clash con este clásico. Should I stay or should I go? ¿Debo irme, debo quedarme? Y si tenés la posibilidad de irte a algún lado, como por ejemplo, ya desde la semana pasada nos venían anunciando de un viaje a Río de Janeiro, y ahí llegan las imágenes para comprobar lo bien que lo pasaron. Dicen, acá pedían imágenes y acá hay fotos de mi viaje a Río. La estamos pasando lo más maravilloso, increíble, pero siempre con la compañía de ustedes. Les mando una foto, los quiero. Es desde el aire de Barra de Tijuca, paseo en parapente, lo dice Vane. Todo esto con las imágenes que están llegando a través del WhatsApp en el 11-22-77-94-30. Pero qué hermoso es esa imagen que vos misma sacaste, Vane, desde el parapente, no lo puedo creer. Bueno, hermosa la playa de Río de Janeiro, teniendo esa posibilidad. Habrá visto a Shakira en este último fin de semana, con esas más de 2 millones de personas que vibraron y disfrutaron de su música en vivo ahí en esa hermosa ciudad en Brasil. Así que contanos más, Vane, todo lo que quieras decir llega, no solamente ella. Vos también, claro, a través del WhatsApp, en un texto, como ella, y si no en un audio, dale que en un rato te seguimos escuchando, como también tenemos más despertadores en la mañana de 94.3.

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0: ¿Cómo levanta esta canción de Dua Lipa, Training Season, en la mañana de lunes? Comenzando el 4 de mayo, 7:41, en este momento 13 grados la temperatura actual en la ciudad de Buenos Aires, máxima de 21, el cielo parcialmente nublado. Durante la semana va a estar así, las mañanas bastante más frescas y sobre todo después del jueves en adelante baja la temperatura, y decimos eso porque tal vez el miércoles a la noche se esperan algunas lluvias. Mensajes que llegan, por ejemplo, de la abuela Tere desde Bernal, que dice: deseo que pasemos todos una muy buena semana colmada de paz y súper positiva. Los amo, nosotros también, Tere, gracias siempre por estar ahí. Y Cata manda el amanecer en Ramos Mejía con una foto. Imágenes que también recibimos, como siempre, a través de nuestro WhatsApp.
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0: 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Si no, seguí escuchando la radio, que pronto vamos a tener más novedades para vos. Clásico de Camilo VI, pero esta nueva versión la hace David Bisbal ahora y se llama Vivir Así es Morir de Amor.

¿Quién dice? Agus Bernasconi, en la mañana de 94.3 con algunas complicaciones en la avenida 9 de Julio, en el cruce con avenida de Mayo hubo un incidente y se están generando demoras. El tren San Martín circula con demoras por problemas técnicos, así que atentos los usuarios del San Martín. ¿Algo más para aportar, para sumar? Hacelo, dale, con los mensajes, reportes de tránsito que llegan en el 11-22-77-94-30. En un rato vamos a escuchar a Romeo Santos. ¿Querés escucharlo? Entonces, te quedas con nosotros en El Despertador de Radio Disney.

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Dame un chin-chin, te lo ruego, con esos dardos cruzados que vienen entre Romeo Santos y Prince Royce. Ahí, ahí, justo en el blanco. Ahí estamos acompañándote en la mañana de tu radio con más imágenes. Llamativamente están empezando a llegar imágenes de diferentes amaneceres. Ya tuvimos uno de Barra de Tijuca, porque claro, dijimos imágenes que llegan internacionales desde Río de Janeiro. Llegó una desde Ramos Mejía, ya volviendo a la provincia de Buenos Aires, y nos quedamos ahora con Cristian de San Nicolás, que nos manda unas fotos de un amanecer donde se ve principalmente unas palmeras. Así que muy lindo ahí, Cristian, donde estés en San Nicolás. ¿Quién más quiere mandar su imagen del amanecer o de lo que tenga que hacer o de lo que son sus compañeros de oficina? Nosotros compartimos todo acá en el aire de la radio, ¿te parece? Mensajes que dicen: quiero saludar al hombre que hace mis días más interesantes, para bien o para mal. Feliz cumpleaños, Ricardo. Que seas inmensamente feliz y que todo lo bueno que anda dando vueltas te llegue rápido, rápido, y que tengas un gran día. Te amo. Mauro y Sofi también se anotan para el saludo. Lo dice Vanessa. Muy bien, Ricardo. Felicitaciones por esta familia. Esto de que te quieran tanto está buenísimo, que todos nos enteremos también. Así que a disfrutar de este nuevo año. Te dedicamos la próxima canción a vos, Ricardo. Sabemos que te gusta este artista y vas a ponerte a bailar, claro. Llega Cristian Castro y es la pregunta que nos hacemos cada vez que escuchamos esta canción. ¿Cuántas veces dice Azul Cristian Castro? Cantala vos también. No, ni las cuentes, ni se te vaya a ocurrir ponerte a contar la cantidad de veces que dice Azul Cristian Castro en la mañana de 94.3. Vamos todos, y dice...

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Ahí está La Perla, así se llama esta canción de Rosalía junto a Yaritza y Su Esencia, abriendo una nueva hora en El Despertador de 94.3. Pasaron 2 minutos de las 8 de la mañana, 13 grados en este momento, máxima de 21, parcialmente nublado. Está bastante nublado, te diría, comenzando esta mañana. Así se ve desde nuestro ventanal gigante en los estudios de Radio Disney en Pilar. Mañana mínima de 14, máxima de 24, también parcialmente nublado el cielo. Al igual que el miércoles, que vamos a tener una temperatura mínima de 16, máxima de 24, empieza parcialmente nublado, a nublado y hacia las tormentas que podrían llegar desde la tarde hacia la noche. Y eso genera que baje la temperatura. El jueves la máxima va a ser solo de 20, el cielo va a estar mayormente nublado. El viernes máxima de 15, al igual que el sábado, y el domingo máxima de 16. Muy ventoso entre viernes y sábado, así que se viene un próximo fin de bastante fresco, con las mañanas frías, con un solo dígito. Bueno, pero ya como para que vayas preparando los abrigos correspondientes. 8 el sábado la mínima y el domingo 6. Sí, frío de verdad, ¿viste? Tenemos un mensaje de Romy de Wilde que dice: los escucho mientras espero el colectivo para ir a trabajar a la escuela 43. Soy la seño de sexto grado, así que nos va escuchando. Un abrazo. Llega otra foto. Foto con amanecer de parte de Daniela, en este caso desde Quilmes. Dice: hermoso día, Radio Disney, un abrazo. Hay que disfrutar, ¿viste? Yo con la negativa diciendo que está nublado, que está más o menos. Que... Y acá Daniela dice: está hermoso. Es, depende de cómo uno lo ve. El vaso medio lleno siempre, y nos encanta eso. Más hoy, que es 4 de mayo, día tan importante para los fans de Star Wars. Fecha elegida debido a este juego de palabras en inglés, May the 4th, 4 de mayo, que se parece a May the 4th be with you, que la fuerza te acompañe, es una de las icónicas frases de la película Star Wars. Y atención, porque hay un mensaje con una foto, precisamente con Yoda, que dice que la fuerza esté con todo este día. Feliz 4 de mayo. Es justamente eso que decía recién, ¿no? A veces estás del lado de la fuerza o del lado oscuro. ¿Vaso medio lleno o vaso medio vacío? ¿Vos cómo estás hoy? ¿Cómo te sentís? Contanos todo en el 11 22 77 94 30. ¡Vamos!

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0: You Get What You Give, New Radicals. Recuerdo en la mañana de 94.3. Hace un rato escuchamos Azul de Cristian Castro y eso que dijimos, ni se te ocurra ponerte a contar la cantidad de veces que dice Azul. Y va, y Dani, ¿qué hace? Las cuenta.
1: Hola, buen día, Radio Disney. Habla Dani, estamos acá con Ezequías. Cantamos 45 veces Azul.
0: No, no es la respuesta correcta. De hecho, te habíamos dicho, no estamos jugando por nada, pero está bueno que se genere un juego de la nada. Y Cristina también se puso a contar la cantidad de veces que Cristian Castro dice Azul.
2: Hola, Radio Disney, soy la abuela de Mía, Cristina. La Mía está en la escuela, así que le tuve que contar los azules del Cristian.
0: Los azules.
2: Y te digo, con el coro, sin el coro, son como 52.
0: ¡Ay, más cerca!
2: Solo canta 41, 42. Es ay, todo maravilloso.
0: Maravilloso.
2: Un poema.
0: Dani dijo 45 veces, la Abu Cristina 52. Y según nuestro operador que se puso a contar manualmente cada vez que Cristian Castro dice Azul, y también Google, dice que son 59 veces, así que estuvieron cerca, ¿eh? Gracias Cristina, Dani, por este minijuego que se armó de la nada. Quédate con nosotros, en un rato Shakira y BL, vamos a estar repasando más despertadores, más de tus mensajes, así que manda el tuyo, 11 22 77 94 30.
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la mencionamos a Shakira, la escuchás ahora junto a Adele haciendo Algo Tú, lo que fue su presentación en Río de Janeiro, ahí ante más de 2 millones de personas, una locura lo que estuvo generando la artista colombiana con imágenes que nosotros también estuvimos compartiendo desde nuestras redes. ¿Qué estás haciendo vos? Comiendo unas ricas cremonas, por ejemplo, Flavia de Luzuriaga, que nos mandó una foto desde Ramos Mejía en la panadería Arcoiris, y dice, les mando un beso enorme, y nos mandó una foto en primer plano de una cantidad hermosa de hermosas cremonas, ¿ok? Así que cosas ricas que deben tener en esa panadería. Gracias, Flavia, por esa imagen. Más imágenes que llegan, en este caso, yendo hacia Parque Avellaneda a trabajar. Amanecer en Lomas del Mirador, gracias por acompañarnos cada mañana, lo dice Mariana, y nos manda una foto, evidentemente, desde adentro del auto, y se ven varios autos adelante de ella ahí, medio varados, esperando que avancen. Lo mismo en San Miguel. Maru dice, siempre con ustedes, saliendo de un puente, el famoso puente de San Miguel. Bueno, ahí también la imagen de lo que es el amanecer, comenzando este día a las 8 de la mañana, 19 minutos. Hoy es un día donde se pueden definir los cruces de los octavos de final de este torneo Apertura en la Liga Profesional. River volvió a perder en su cancha ayer frente a Atlético Tucumán en el Monumental, por lo que era la fecha 9 que se tenía que reanudar, fecha postergada, y nuevamente River dejó varias dudas. Independiente Rivadavia de Mendoza igualó 1-1 con Aldo Civi, también empataron Racing y Huracán 0-0, Gimnasia de la Plata le ganó 2-0 a Argentinos, Central y Tigre empataron 1-1, Belgrano ganó 4-0 frente a Sarmiento, y hoy decía que es importante porque se te pueden llegar a definir los cruces. A las 5 de la tarde, Gimnasia de Mendoza frente a Defensa y Justicia, que si gana puede ser rival de River. A las 7 y cuarto, Vélez recibe a Newell's. En Liniers, a las 9 y cuarto, cierran la fecha Estudiantes de Río Cuarto e Instituto. Así que ya mañana sí vamos a tener la foto completa de los próximos cruces en este torneo Apertura y los octavos que se vienen. Más canciones. Llega Harry Styles. Llega American Girl en la mañana del Despertador de 94.3.

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1: Hola Radio Disney, quiero programar un despertador para el lunes, no, para alguien especial. Fue especial para nosotros durante 3 meses, obviamente en otros horarios también la escuchamos, pero es para la China. Disfrutamos de estos 3 meses contigo, China, en el despertador de Radio Disney. Quería dedicarle el tema de Vini y Ricky Martin, Vuelve. China, te queremos, a Pablo lo queremos también. Pablo, te queremos, y que un saludo grande, Radio Disney, los queremos mucho.

0: Sin ti la vida lentamente se me va. Y es un mensaje de parte de Analía para la China, nuestra compañera que estuvo bancando la parada cuando yo estuve afuera del horario del despertador durante 3 meses. Una genia, excelente persona, excelente profesional. Y evidentemente, bueno, yo entiendo las indirectas con esto. Devuelve. A la China la queremos. Bueno, y a Pablo también, no queda otra. Y bueno, si quieren, yo estoy capacitado para irme, ¿no? No tengo ningún problema. No, bueno, pero está claro. Eso es lo bueno, como siempre decimos también desde este lado, la familia de Radio Disney, y que más allá de los horarios, todos estamos disponibles siempre para acompañarte, para estar así. Este fue el caso de la China. Me ha tocado a mí en otras ocasiones. Así que lo bueno es que estamos todos en la misma. Gracias, Analía, por este mensaje. Pero entiendo entonces la indirecta, ¿eh? Vuelve la China en cualquier momento y te mandamos un abrazo. A ver, otro mensaje. Dice, estamos volviendo de la costa. En el partido de la costa pasamos unos días espectaculares. Los quiero mucho, dice Martu de Bellavista. Y nos manda unas fotos, no sé en qué localidad del partido de la costa, pero hay unas piedras junto al mar ahí espectacular. Y se la ve a Martu ahí a lo lejos. Un abrazo. Buen día, Radio Disney. Estamos escuchándolos desde que llegamos a la Chipería en Alpargatas. Siempre su música nos acompaña. Un saludo de parte de mi abuela, Edu. Y mío, dice Vero, así que un abrazo. ¿Quién más está por ahí? ¿Quién más está escuchando y nunca manda mensajes? Bueno, yo creo que hoy es un buen día para romper el hielo, ¿te animás?
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0: Quédate con nosotros, en un rato Maroon 5, Juanes y más despertadores en la mañana de tu radio.
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0: Timelapse de Sol, Juanes y Rawayana en la mañana de 94.3. Ahí aparece Mónica de Loma Hermosa, que dice: buen día para la hermosa familia de Radio Disney. Pablo, que tengas un hermoso día cargado de muchas bendiciones, y para todos los que están escuchando, gracias Mónica, lo mejor para vos también. Bienvenido Pablo, hace una semana que te estamos dando la bienvenida, ¿por qué no llegás a leer nuestro mensaje? Feliz 25 aniversario. Bueno, se habrá traspapelado, te pido perdón, un beso. Buen comienzo de semana para todos, dicen Agus, Dani, Debbie y Nati de la farmacia Montes Vivas de Gleu. También pasan, saludan, dan el presente. Y recién estábamos compartiendo una canción para la China, que estuvo estos 3 meses acompañándote cada mañana en el despertador. Bueno, parece que ahora me dedican una a mí, mirá.
1: Buen día mis queridos de Radio Disney. Sí. Soy Lu, quería dedicarle a Pablito, porque ajá, nosotros sí lo extrañamos. No hay nada más difícil que vivir sin ti. Los queremos, un besito, buenos días.
0: Un montón, y este clásico de Marco Antonio. Gracias, un beso. Qué lindo, bueno, está bueno que la extrañen a la China, que también me extrañen a mí. Así nos retroalimentamos todos, ¿no? Y puedo faltar tranquilo, viene ella, y así sucesivamente. Y estamos todos contentos. Bueno, tenemos más despertadores, y el próximo tiene que ver con esos placeres irresistibles de la vida. 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Las canciones nos movilizan, como cada despertador, que también nos generan un montón de emociones, como Feeling de Felfort, que te presenta el próximo despertador en tu radio, que también es uno de los placeres irresistibles de la vida. Recibir un despertador como vos. Ahora, en este momento, Tomás, cumpliendo tus 22 años, empezando el día, recién hablamos con él, y nos dijo que vive solo y por eso todavía no recibió ningún regalo físico, material, pero este es el primero. Cree que sus tíos van a ir a sorprenderlo con un desayuno, así que los está esperando. Y nos contó también que a la noche va a salir a cenar con su familia a un pizza libre. Ya tiene todo diagramado su día para festejar estos 22 años. Tomás, feliz cumple, felicidades.
2: Que los cumplas feliz. Hola hijo, feliz cumpleaños, te amamos Tomás, como te dice tu hermana Kiara, Toto. Feliz cumpleaños Toto, de parte de Dante Martínez, Cristian Martínez, tu papi, Lorena Comachi, quien les habla. Muchas bendiciones de Dios en tu vida. Este es el primer añito que no vivimos juntos, ya que te independizaste. Súper orgullosos y felices de todos tus logros, y que Dios te siga bendiciendo como hasta ahora y más. No quiero pasar por alto agradecer a Radio Disney, que siempre nos acompaña con estos mensajitos de despertador y con una buena, buena canción. Gracias, saludos para todos.
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0: 8 de la mañana, 48 minutos. Manuel Turizo y Maluma hacen a Pambichao. Estamos juntos en El Despertador y se viene la última canción. Como cada mañana tenemos la Levanta Persianas para que empecemos juntos con todas las actividades. Tenés los últimos minutos para programarla, como también últimos minutos para programar Despertadores. Mañana, ¿a quién quieres sorprender? Dale, manda un mensaje, una canción en el 11-22-77-94-30.
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0: Katy Perry, Woman's World, en la mañana del despertador de Radio Disney. Y con este despertador que compartimos para la China, nuestra compañera, y esa canción vuelve, ahí empezaron a decir muchos que la siguen extrañando, algunos que me extrañaban a mí. Bueno, ahí estamos desde Jujuy con este mensaje que dicen: obvio, lo positivo es que uno se acostumbra a ustedes, que son muy buenos compañeros para los que estamos trabajando. Saludos desde Jujuy. Y a Anita también la extrañamos ya. Pronto vuelve Ana, claro. Pronto volverán esas mañanas, los viernes, por ejemplo, con las previas del modo fin de que siempre compartimos. Buen día. Acá estamos escuchándolos. Nos acompañan todas las mañanas en la ferretería eléctrica JC. Les mandamos un beso. Siempre es un placer escucharlos, esté quien esté. Besos. Y eso es lo bueno, es la idea principalmente de la radio. Gracias. Buen día. Lucas dice, también extrañando a Pablo estuvimos este tiempo, pero aguantando a la China. Así que eso es lo positivo. Gracias. Y están Ale y Ana desde Tortuguitas. Dice que están empezando este día tomando unos mates y unas tostadas con palta y queso. Tal cual como hacemos nosotros. Nosotros en la radio, junto a Flor, nuestra productora, le agregamos huevo. Así que empezamos con desayuno de campeones cada mañana también. ¿Y vos? ¿Desayunando de qué manera? Empezando con un montón de actividades. Bueno, a partir de este momento empezamos oficialmente este 4 de mayo, tan especial para los fanáticos de Star Wars, con un montón de sorpresas en el resto de la mañana, así que no te muevas de la radio. Y decimos empezamos oficialmente porque tenemos la canción Levanta Persianas. Vamos. ¿Qué es una de esas canciones que no solamente hace que levantes la persiana del negocio, sino que te levanta el espíritu, que hace que empieces con ganas, renovado este 4 de mayo, único e irrepetible? Así que vamos a disfrutar de una que sabemos todos, de Los Decadentes, que se llama Corazón, y dice...
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0: Ahora sí, ya estamos preparados para empezar con todas las actividades de este lunes 4 de mayo, como siempre decimos, único e irrepetible. Y hasta acá compartimos el despertador de 94.3. Cerramos con un último mensaje que dice: saludos a mi señora Daniela, que hoy cumple 41 años. La queremos mucho, Gaby y Dianela, desde Bauer y Sigel, provincia de Santa Fe. Y entonces fuimos a ver a dónde está ubicada esta localidad argentina, en el departamento Castellanos de la provincia de Santa Fe, ahí en la ruta 22, 25 kilómetros al norte de San Francisco, con 680 habitantes. Nos están escuchando en este momento y es hermoso saber que en cualquier rincón de la Argentina estás siempre conectado con 94.3. Momento de compartir media hora de canciones sin cortes. Llegamos a las 9 y seguí disfrutando de tu música en Radio Disney.
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1: Buen día, amigos, amigas, 9:30, ¿cómo dicen que les va? 4 de mayo, tempranito, fresco, Buenos Aires, me puse un traje. ¿Por qué? Porque hoy tenemos conductor invitado, Emanero. Por lo tanto, él viene a laburar un rato con nosotros, es un honor total. Y quiero que ustedes le hagan preguntas a Emanero, a Federico Giannoni. ¿Qué te parece? En el 11-22-77-94-30. Sé que vamos de a poco porque muchos de ustedes vienen de un fin de semana largo y es Lola. Vamos de a poco, sí amigos, vamos de a poco. Pero los invito a que piensen en el triple de canciones y preguntas para Emanero. ¿Es mucho? No, estamos bien. 11-22-77-94-30. Excelente lunes. Los enanitos verdes. Te viene un

0: Bueno, ¿qué tal? 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

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Hace frío, amigos, amigas, 12.8 la temperatura en Buenos Aires, cielo mayormente nublado, pero ten en cuenta que la máxima de hoy va a escalar los 21 grados. Esa amplitud te hace pensar, bueno, me pongo un pullover y de repente hacia la una de la tarde tengo muchísimo calor, ¿y qué hago con ese pullover? Bueno, son cosas que pasan. 11 22 77 94 30, pensamos en el triple, ¿para qué estamos? ¿Para qué estamos en la previa de la llegada de Manero como co-conductor o conductor? Porque va a conducir el programa de hoy, junto a quien les habla. 11 22 77 94 30, ¿para qué estamos? Mes 5 del año, mayo. ¿Hay alguna canción que vos decís la linkeo con este mes? Las temperaturas, bueno, ustedes ya saben, triple de canciones se arma en el 11 22 77 94 30. Y como te digo, vamos de a poco, cafecito, mate, algo rico para desayunar, estamos juntos, eso es lo importante, vas a quedarte, Diego Torres. Yo

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0: Yamis Abdie, Ale Sanz. Cuéntame tus triples de canciones, tus propuestas, tus ejemplos. Hola.
1: Hola, buenos días. ¿Qué Radio tal? Disney, habla Leticia de Pueblo General Belgrano, Gualeguaychú, Entre Ríos. Bueno, mi triplete es Cae el Sol de Aibar, Rayando el Sol de Maná. Sí. Y una de Shakira, que no me acuerdo cómo se llama.
0: Sale el Sol.
1: También algo del Sol dice, pero no me acuerdo. Así que bueno, serían esos tres.
0: Excelente, Leti, desde Entre Ríos. Su propuesta de triple, el común denominador de las canciones es el sol, Airbag, Shakira y Maná. Podemos ir por acá, por donde quieras. Triple de canciones en el 11-22-77-94-30 en la previa a la llegada de un invitado muy especial como conductor hoy en Manero. Alex Ubago, dame tu aire.

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0: Carlos Vives. Hoy es el día de Star Wars, gente, no nos olvidemos. La fecha fue elegida porque hay un juego de palabras en inglés con May the 4th, que es 4 de mayo, que parece May the 4th be with you, que la fuerza te acompañe, que es una de las frases, o la frase que diría icónica de la película Star Wars. Por lo tanto, May the 4th be with you, amigo, amiga. No es un dato menor que la fuerza alguna nos acompañe. Hoy 4 de mayo, triple de canciones, ¿cómo venimos? En el 11-22-77-94-30, dale, suma el tuyo, 1 más 1, Maluma y Cani García.
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Y voy haciendo asociación libre porque nuestro conductor invitado ha colaborado con él, con Bisbal, nada más y nada menos, entre tantas colaboraciones que Manero tiene. Bisbal, oye el boom en vivo. ¿Cómo venimos con el triple, con las propuestas en el 11-22-77-94-30? Recién alguien proponía la temática climática con el sol como punto de conexión entre las tres canciones. Algo que esté linkeado con Star Wars también puede ser. Adelante, triple, se encargan ustedes. En minutos, Sabrina Carpenter canta para vos.

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cuarto en la Argentina. Este lunes 4 de mayo, Sabrina Carpenter, Espresso. ¿Cómo vienen? Estoy chequeando rápidamente el tránsito. Si tenés algo que agregar adelante, ya sabés. Incidente en Pueyrredón y Corrientes. Esto es lo que te puedo compartir. Trenes, subtes y el premetro están funcionando a horario. El triple, van llegando algunos. Qué bien, si te cuesta. Si te cuesta hoy lunes. Post fin de semana largo, estás chequeando el calendario para cuándo es el próximo feriado. Es el 25 de mayo. ¿Qué pensás de este mes 5? Además de ser uno de los mejores porque muchos de nosotros cumplimos años. Para arrancamos la semana con todo, porque tenemos conductor invitado que llega en un rato. Nos estamos preparando, luqueando, estamos formales porque llegue Manero. En un rato, preguntas que le quieras hacer.

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Luciano Pereira en tu radio. Jorge dice, May the 4th be with you, o toda la familia de Radio Disney, gracias. Star Wars, en el día hoy 4 de mayo. Jorgelina desde San Vicente nos escribe. Che, se viene el triple de canciones en breve. Si viene Manero como conductor invitado. 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

0: Y acordate, de mediodía comienza la preventa, porque Ed Sheeran confirmó su visita a la Argentina después de 7 años el 29 de noviembre en Huracán, nada más y nada menos. Esto es Azizam. Aplausos, sí, claro. Y más aplausos para el triple que se viene de la mano de Sabri. Hola.
1: Hola, Radio Disney. ¿Cómo va?
0: Bien.
1: Sabri de Lanús. Y quería programar el triple para este día con la temática del sol.
0: A ver.
1: Y los temas que me gustaría escuchar, y hace mucho que hay algunos que no se escuchan por acá, son estos tres.
0: Sí.
1: El mismo sol de Álvaro Soler y Jennifer López. El sol no regresa de la quinta estación.
0: Oh.
1: Y por último me gusta el de Beatles, Here Come the Sun.
0: Ah, bueno.
1: Así que bueno, espero les guste mi triple, y que en caso de que lo elijan no puedan disfrutar igual que yo. Les mando un besito, como siempre, acá Sabri y Lanús los escucha todas las mañanas.
0: Un beso grande, Sabri, desde Zona Sur. Lo que uno diría, un triple diferente, muy variado, con la quinta estación, con Álvaro Soler y un poco de The Beatles. Las conclusiones, sensaciones, emociones, sentimientos, devoluciones a Sabri en el 11-22-77-94-30. Y la temática es el sol, está bien. Otoño, lo estamos pasando bien. Álvaro Soler, Jennifer López, el mismo.

0: El sol no regresa. Hacía mucho tiempo que no escuchábamos esta canción de la Quinta Estación. Sabri propuso el triple de canciones. Como un denominador, el sol, que tenemos un sol divino hoy en este día otoñal. The Beatles, Here Comes the Sun, y el mismo sol, Álvaro Soler y Jennifer López. Majo, Sabri te dice, qué lindo triple. Felicito a Sabri, un 10 es mi nota. Edith, ¿qué onda?
1: Las nubes se van, pero el sol no regresa. Y en otro tema, está muy lindo. Gracias, Sabri, por el triple. Los quiero, Radio Disney, besitos, adiós, San Miguel.
0: Edith de San Miguel, ¿cómo les gusta cantar a nuestros oyentes? Qué bien, Raúl. Amé es el pretérito perfecto simple del verbo amar. Ese verbo conjugado, Sabri, escucha esto. Ese verbo conjugado se aplica al triple de Sabri. Alto trabalenguas. Impecable, sublime, te dice Raúl. Sabri, beso enorme. Ella es quien propuso este triple.
2: Gracias. Qué bueno que les gustó mi triple.
0: Mucho.
2: Bueno, espero lo pasen lindo escuchándolo.
0: Sí.
2: Y me alegro mucho, como siempre, que elijan una opción que les paso. Les mando un besote enorme.
0: Un beso enorme, Sabri. Que tengas una excelente semana. 10 de la mañana, 42 minutos. Ya estamos acá preparando todo el estudio, porque llega en breve nuestro conductor invitado. Qué lujazo que nos damos en tu radio. Emanero, quédate acá. 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
5: Excelente, el triple, excelente 10. Felicito a la que lo eligió. Besos enormes. Dios me los bendiga a todos. Mónica de Loma Hermosa, acá como siempre escuchándolo. Saludos a todos. Besos enormes.
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Showgirl, Taylor Swift, Opalight. Línea D, la color verde de subtes, está funcionando con algunas demoras. Van llegando algunas preguntas para nuestro conductor invitado que está cerca. Eso me dicen por ahí, Emanero. Lo que le quieras preguntar, adelante, suma tu interrogante, tu curiosidad en el 11-22-77-94-30, 10 de la mañana, 52 minutos. Estamos celebrando 25 años, no nos olvidamos, ¿eh? ¡Qué temón! Para cantar a los gritos, es terapéutico. Montaner me va a extrañar.

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0: Vuelve Ricky Martin, Tini y Los Ángeles Azules, 11.03, la puntualidad. Guille, querido, ¿cómo te va? Buen día.
1: Buen día, qué lindo lunes. Qué buena manera de empezar el lunes con sol. Hace frío.
0: Está fresquito.
1: Dos palabras tengo para vos.
0: A ver.
1: Está subiendo.
0: Ay.
1: Está subiendo.
0: Para que me
1: no es la temperatura, no es el dólar, no es.
0: No.
1: Es Emanero. Está subiendo, está llegando al estudio.
0: Qué genialidad. Nos encanta. Como conductor invitado. Qué lindo es hacer radio. Qué lindo es hacer radio en un día como hoy. El matecito, el cafecito preparado. Me encantaría preguntarle a Shakira cuáles son las sensaciones cuando te presentas ante 2 millones de personas en una playa en Río de Janeiro, en Copacabana. Así arriba. Ciega, sordomuda, Shakira en tu radio.

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invito a que te pongas cómodo y cómoda en tu casa, en tu laburo, en el bondi, porque ya está entre nosotros, Emanero, nuestro conductor invitado. Él es Abel Pintos, todo de mí, todo en un ratito. Quédate en 94.3.

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0: ¡Qué lujazo! Emanero Mala Mujer, no solo lo estamos escuchando en su voz, en la canción, sino que lo tenemos acá en el estudio de Radio Disney. Le damos la bienvenida junto a Guille.
1: ¡Bienvenido!
0: ¿Cómo estás?
1: El mejor lunes. Empezar el lunes así es lo mejor que hay, ¿o no?
0: Totalmente. Porque aparte de estar en un estudio de radio, Fede, Emanero, es muy hermoso. Es lindo, el otoño, el solcito, ya tomamos cafecito.
2: Este estudio acá es hermoso.
0: ¿Viste qué lindo?
1: Sí, es lindo.
0: Hermoso.
1: Todo, el sol, todo lo hicimos para vos. Bueno, todo está preparado para vos. La verdad que logramos, porque él viene a full. Nos va a contar en qué anda, pero sí. Puede meter todos los Movistar que hizo. El último que, bueno, tuvo invitados y demás. Así que lo tenemos acá. No te digo que está relajado, tranquilo, porque está full. No para nunca.
2: No paramos.
0: Por suerte, pero...
2: Por suerte arrancó un año con presentación de disco. Ahora, bueno, arrancó la gira de este álbum nuevo, Todo por un Beso, que lo arranqué en el Movistar Arena. Allí hice algunos shows, continúo ahora, tengo que seguir. Y bueno, entre semana, en los ratitos libres, vengo a charlar con ustedes
0: y a conducir un ratito. Bueno, hay mucha gente que ya se suma con las preguntas al 11 22 77 94 30. ¿Qué te parece? Nos vamos poniendo cómodos. Vamos a presentar a Bon Jovi.
1: Dale.
0: Banda, ¿te gusta alguna vez?
1: Me gusta Bon Jovi, sí, me gusta.
0: Perfecto. Está Emanero en los estudios de Radio Disney. It's my life, dale.

0: Bon Jovi, It's My Life. Van llegando los mensajes. Lara dice, me muero, qué lindo Manero. Es súper talentoso y encima re dulce y buena persona. Cada entrevista que veo que le hacen, atraviesa la pantalla lo buena persona que es.
1: Qué lindo, gracias.
0: Alto piropo, qué bien. Vos sabés que fuera de aire, le contamos a los oyentes, estábamos conversando de... ¿Qué es 4 de mayo? Que es el día de Star Wars, así como rápidamente uno día dice, es el día de Star Wars. Y la fecha fue elegida porque hay un juego de palabras, que es May the 4th, 4 de mayo, que parece May the 4th be with you, que es que la fuerza te acompañe, que es la frase icónica de Star Wars. Y nos sorprendió tu respuesta, que dijiste, yo todavía...
2: Todavía no entré. Pero te da curiosidad, dijiste.
1: Es que me gusta mucho la ciencia ficción y sobre todo las películas, no sé, soy fanático de Interstellar, de,
0: sí,
1: de Volver al Futuro, que es más de la época quizás de Star Wars, y me encantan, y siempre tuve ya Star Wars, pero sé que el día que entre... voy a querer comprar todos los juguetitos, todos los adornos. Entonces todavía no llegué a eso porque voy a perder mucho tiempo de mi vida y me lo estoy guardando para cuando me jubile, quizás, cuando me retire de la música, me hago fanático de Star Wars. No, pero sé que es algo, es que es una franquicia que la tengo ahí siempre. Además fui a los parques y ves las cosas y te dan ganas de entender un poquito más y... Pero bueno, me lo estoy guardando para una etapa de mi vida.
2: Te da miedo entrar.
1: Me da miedo entrar, entro, a Star Wars.
2: No salgo más de acá, claro.
1: Como me conozco y no voy
0: no
1: a salir.
0: No salís,
1: más.
0: Porque amarte, sí, hay un montón de tela para cortar. Y estoy pensando, ya que te gusta la ciencia ficción, ¿te ayuda eso a la hora de componer? Si ves alguna peli, ¿qué onda?
1: Tuve mis etapas. Hay en mi disco, mi cuarto disco, que se llama 3.000 millones de años luz.
0: Sí.
1: Me inspiré un poquito. El título del disco, 3.000 millones de años luz, habla de la inmensidad, de la galaxia y todo. Y le puse un poquito en esa época, pero después no mezclé mucho la ciencia ficción.
0: Ya, okay,
1: sí, la ficción. Okay. Sí mezcla la ficción por las historias que invento para las canciones y eso, pero no tanta ciencia ficción.
2: Pero seguiste, por ejemplo, todo lo que pasó ahora con la expedición esta de Artemis y que
1: sí,
2: fue la de
1: cerca
2: de
1: la luna, sí, y todo, sí, eso. Sí, obvio, Artemis también, bueno, la que había sido el año pasado, a mediados del año, sí, pasado, lo de... ¡Ay, se me fue! Lo del lecho marino acá.
0: Ah, cerca, sí,
1: de...
0: la plataforma. La
1: exactamente.
0: Con los animalillos.
1: Conicet, claro. Ahí está, el Conicet. Me encantan esas cosas. Y lo de Artemis lo recontra seguí. Venía siguiendo desde antes los lanzamientos frustrados que hubieron los meses anteriores.
0: Sí.
1: Me gusta, me interesan esas noticias y ese mundo.
0: Pero estás más atento al oído de las historias como de la gente y eso te sirve.
1: Porque lo puedo usar más en mis canciones. Bien, claro, perfecto. Me sirve más para... la ciencia ficción demasiado para mis canciones. Sí me sirve para otro tipo de cosas, para fantasear yo y para volar, pero no tanto para las canciones.
2: ¿Qué haces un lunes normal de tu vida que no tenés ningún compromiso como venir a la radio o tener que hacer alguna cosa así? ¿Te levantás, te tomás un té como te vas a tomar ahora? ¿Qué haces?
1: Un cafecito como me voy a tomar ahora.

0: Y no, no, me levanto más tarde igual, soy de levantarme después de las 11 siempre, entre las 11 y las 12 más o menos. A veces depende de la noche anterior, me puedo extender un poquito más, o si tengo que hacer un compromiso como hoy, me levanto un poquito antes. Y después del mediodía, tipo 2, 3 de la tarde, me voy para el estudio. Si no tengo nada para hacer, me voy para el estudio a jugar.
1: A jugar. Así sos metódico, entras al estudio y a ver qué sale o ya.
0: No, soy de ir allá con alguna ideita pensada y cuando sé que tengo algún tiempo libre voy y trato de bajar la idea que tenía en mente o ir a terminar algo que me quedó por la mitad de la semana anterior o algún compromiso que tenga, algo que tenga que grabar para alguna otra persona y eso, pero si no tengo ningún compromiso es eso, es levantarme muy tranquilo y a mi ritmo. En el momento que ya me aburro de estar en mi casa, me voy para el estudio.
2: ¿Y cambia el ritmo ya en una previa de gira? ¿Recomenzás a viajar ahora?
0: Sí, cambian los compromisos, hay como ensayos, hay que preparar otras cosas. Quizás si voy al estudio es más para tener una reunión con la banda y con los técnicos porque hay que charlar alguna cosa puntual del show y eso. Pero sí, van cambiando. Yo soy medio me entro en modo gira, salgo del modo gira, entro en modo estudio, salgo del modo estudio, entro en modo video, salgo del
2: Mira.
0: modo video. Soy de ir cambiando, switchando
2: Qué bien.
0: de modo.
2: Qué bien. Mira, van llegando mensajes, Carlos. Buenos días. Somos Patricia y Carlos. Fuimos afortunados de estar en el Movistar
0: Uy,
2: el
0: qué
2: 9 de
0: bueno.
2: abril.
0: Qué lindo.
2: Gracias a la radio. Fue una noche especial para nosotros. Eternamente agradecidos. Te mandan un abrazo
0: Un beso
2: enorme,
0: muy
2: Emma. Me
0: grande. Un
2: gusta.
0: beso muy grande. La pasé
2: Te
0: muy
2: quiere
0: lindo en
2: la
0: el Movistar.
2: gente.
0: La pasé linda en el Movistar. La pasé muy, muy. En todos los Movistar. Y en este último no fue la excepción. Estuvo muy, muy poderoso.
2: Qué bien.
1: Bueno,
2: Bueno.
1: en un rato vamos a seguir escuchando.
2: Sí,
1: Queremos
2: obvio.
1: escuchar las voces de toda la gente que tiene un
2: Obvio.
1: montón de mensajes.
2: Muchos.
1: Y queremos hablar un poco también de eso, ¿no? De tu relación con los fans, cómo fue creciendo a lo largo del tiempo. Así que estamos con Emanero acá en el estudio.
2: Es un lujazo. Ahora llega Aitana. Así se llama esta canción, Emanero. Superestrella. 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

0: colombiano Morat, esto es Tu Cárcel. Van llegando mensajes para vos, Emanero, estamos muy felices.
1: Gracias.
0: En el 11-22-77-94-30, a las 11:30 en la Argentina, Carla dice esto para vos.
2: Emanero, te amamos, soy Carla, mi hija se llama Laureana, tiene 9 años, cumple la 10 el 20 de mayo y te ama, sabe todos tus temas, sos muy genio.
1: Qué reina, un beso, gracias.
0: Un beso grande.
1: Un beso, gracias para las dos.
0: Y mira acá, gente que te sigue desde hace 8.
3: Hola chicos, ¿cómo están? A Emanero le quiero decir que le seguí de 2022, si mal no me equivoco, que cantó con Pablito La Conga en el estadio de Estudiantes de La Plata. Sí, desde ese día lo seguí hasta hoy en día. Un genio.
1: Que fue la primera vez que cantamos Adicto en vivo con Antonio Ríos y con La Conga en el Estadio de La Plata, hermoso. Está filmado, está subido a YouTube, está increíble.
0: Cantar con Antonio Ríos me vuelvo loca.
1: Yo todavía no me animaba a ponerme el traje para cantar en ese video, todavía estoy vestido de urbano. No había cambiado a traje en
0: ¿cómo
1: vivo.
0: ¿Cómo fue ese clic así cortito?
1: Ya eran demasiadas canciones con el traje puesto y dije, bueno, tengo que cantar en vivo también, tengo que llevar esta estética al vivo. Pero cuando habíamos hecho Adicto, solamente tenía Bandido, Atorrante y Adicto, y eran muy poquitas para ponerme el traje un show entero, así que todavía no me animaba.
4: ¿Te imaginabas en algún momento la reacción de la gente y la amplitud de edades de tu público?
1: No, para nada. La amplitud fue algo re loco. Creo que tuvo que ver tener desde chicos, bueno, como decía recién el mensaje de esta chica que tenía la hija de 9 años, sí. Y también me escriben por abuelas, y también me escriben por madres, y... Creo que tuvo que ver con el crisol de colaboraciones que hice en 2 años, la variedad de tener canciones, qué sé yo, estar desde en la misma canción, tener al Paper y a Qué Locura, o a Karina y Ángela Torres, sí, claro. El cruce generacional, bueno, en Atorrante, que estaban Los Palmeras, Ulises Bueno, Migrantes. Siempre tratamos como de equilibrar, de que haya gente histórica, pero también gente nueva, y creo que eso tuvo que ver un poco con el... Pero no fue pensado, yo lo pensé para la canción, no para diseñar un público específico. Y se armó un público re familiar, re lindo, que viene a los shows, que disfruta, que vienen en familias, y está bárbaro, es súper,
4: una verdad energía súper copada. ¿Es verdad que todas las madres y todas las abuelas te reclaman como yerno?
1: Sí.
0: Amo.
4: Hay muchas madres. Se hacía el serio para hacer la
1: pregunta. No, pero vienen, me escriben las madres a veces, oye, me dicen, yo tengo una nieta que me encantaría que sea saludo de mi nieta. Y es hermoso, es halagador, qué sé yo, las amo.
0: Qué espectacular. Bueno, van llegando los mensajes en el 11-22-77-94-30. Si recién te sumás, lo tenemos como conductor súper especial. Hoy, Emanero, estás en 94-3.

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0: de Ale Lerner, es Déjame Volver. Pensaba, bueno, un oyente te pregunta lo siguiente y da pie para conversar de lo siguiente. Fabián.
1: Hola Radio Dine, buen día. Soy Fabián de Berazategui. Una pregunta para el Manero, que lo sigo, me gustan todas sus canciones, y preguntarle por qué nunca cantó con Daniel Agostini. Apa. Muchas gracias, abrazo.
0: ¿Qué onda?
2: No se dio. Me encantaría.
0: Podría ser,
2: obvio. Es una gran voz de la música tropical argentina que estaría lindo hacer algo algún día.
0: Porque
2: me encantaría.
0: Ya tenés un montón de colaboraciones, un montón de gente que se ha copado con tus temas. Pensaba en Ale Lerner justamente, que recién lo presentaba. Sí, pero ¿hay algún artista o soñar a lo grande?
2: No, bueno, pero acabas de decir Ale Lerner, me parece que como compositor y como autor de la música argentina sería espectacular. No sé si... Obviamente hacer una canción con él, pero me gustaría trabajar con él, componer algo con él, sería como ir a la escuela. Claro. Y después, no sé, hay un montón de artistas que me han quedado. Hay muchos colegas con los que dijimos de alguna vez hacer algo y todavía no encontramos el momento. Qué sé yo, con los chicos de la T y la M estuvimos todo el año pasado diciendo, nos tenemos que juntar, nos juntamos, y siempre por H y por B no nos podemos juntar a hacer algo, y me encantaría hacer algo con ellos porque me parece que son dos genios. Y así hay un montón, y me voy acordando cada tanto, y uy, con esta persona tengo que hacer algo. Y ahora estoy los últimos meses que lo tengo medio pausado, pero porque arranqué la gira y no pude entrar en modo estudio como me gustaría todavía, con Gladys, la bomba tucumana. ¿Qué? Me encantaría hacer un tema,
0: por
2: también
0: favor.
2: Que ella es una genia, y también son voces que a mí me gustan, las voces que las escucho y digo, esta voz es parte de la Argentina, es parte de la
0: del
2: voz popular,
0: total,
2: del cancionero argentino.
0: Total.
2: Esas cosas a mí me encantan. Poder trabajar con esas personas es...
0: Estuviste con los Caligaris también.
2: Estuve con los Caligaris para este disco, hicimos siempre Tamaré con los Caligaris, que yo hace años quería hacer algo con ellos porque los admiro mucho, porque me gusta cómo son ellos, me gusta su banda, me gusta su propuesta, me gusta lo que generan, lo exitosos que son afuera. Y quizás hay mucha gente que en Argentina no está ni enterada de lo bien que le va a los Caligaris en otros países, y son monstruos, y no es casual. O sea, tiene, cuando ves el show que hacen ellos en México, y entendés, ¿cómo no les va a ir así de bien en México con el show que hacen? Y eso, me gusta colaborar, y con los Caligaris fue hermoso, fue poder hacer algo con ellos, fue lindo.
3: Y somos testigos de eso, porque hemos presenciado lo que significan los Caligaris, igual que los Decadentes.
2: Sí,
3: en México, en
2: total,
3: América.
2: Total, total, total, total.
0: Hay más mensajes para ti.
4: Hola Radio Disney, habla Fernanda de Claypole. ¿Qué decirles? Qué placer escuchar a Fede, a Manero. No, ¿qué puedo decir? Decir de Manero es decir talento, alma, corazón. Transmitir lo mejor de los sentimientos. Poder plasmar todo lo que puede llegar a sentir un ser humano, realmente, mucha poesía. Plasmarlo, dejarlo escrito en canciones. Y la verdad que disfrutamos tanto, ¿no, Manero? Te requiero, te banco a morir.
2: Gracias,
4: que
2: te
4: Dios
2: amo.
4: Te bendiga y seguí dándonos igualmente de tu arte.
0: Qué lindo.
2: Gracias, qué lindo mensaje, gracias.
0: Hermoso. Gracias, bueno, ahora vas a tener ocasión de estar ahí cerca con tu público.
2: Cerca,
0: es espectacular eso.
2: Es hermoso. Arrancamos ya esta girita en el Movistar Arena, que estuvo espectacular el mes pasado. Y bueno, ahora ya siguen otros shows. Tengo Paraná, Rafaela este fin de semana, Córdoba, Rosario. Después creo que hay alguna cosita más. Hacemos un parate por el Mundial.
0: Sí.
2: Y después del Mundial sigue toda la gira. Uruguay, España.
0: Septiembre, España.
2: Sí, el resto. También hay un montón de ciudades más por el país. Estoy repitiendo muchas ciudades que hice el año pasado y el anterior, que estuvieron hermosas. Que fueron shows increíbles, la energía de la gente, los teatros, poder estar recorriendo el país cantando mis canciones es un sueño.
0: No,
2: y estoy repitiendo ahora, así que nada, todos los que quieran enterarse cuándo voy a estar cerca de su zona, en emanero.com están todas las fechas ahí para chequear, y están los links a las entradas para los que quieran acercarse.
3: Dijiste Mundial, en un rato vamos a hablar del Mundial, cómo te preparabas, tus cábalas y demás, pero para, atención, porque nos escuchan en todo el país.
2: Obvio.
3: Vamos a arreglar antes del Mundial, o sea, hasta los primeros días de junio sí. se viene. Pará, que ahí me perdí. Junín ya hiciste. Rafaela, Paraná, sí. Córdoba, Rosario, San Juan, Mendoza.
2: Está exactamente.
3: Así que bueno. ¿Viste cómo me acordaba?
0: Van llegando más mensajes. Uno más.
4: Buenos Dale. Días, Radio Disney. Bueno, acá escuchando de Manero, yo lo sigo desde el 2012, desde antes en realidad. La primera vez que lo fui a ver fue en 2012 en un Vorterix. Este fin 2012, de semana estaba escuchando Según pasan los años y fue un flash. Pasaron mucho los años. Así que bueno, le mando un beso enorme. Mi nombre es Sasha Farías.
2: Qué genia, Sasha. Bueno, un beso y gracias. Gracias por el apoyo tantos, pero tantos años.
0: ¿Te quedas un rato más?
2: Sí, sí, obvio, obvio.
0: 11-22-77-94-30 hablábamos de los Unplugged, porque se viene. Ahora vamos a presentar a Julieta Venegas. ¿Lo viste el Unplugged de Julieta?
2: Sí, es épico.
0: Es espectacular.
2: Es de mis favoritos.
3: Y la invitada, que él, que es un gran conocedor del rap y el hip hop español, está, hay una, ¿a quién tiene Mala Rodríguez?
2: Hasta la Mala Rodríguez.
3: Está la Mala, española, acá, pionera, sí, las capa. Hay.
2: Y es de los artistas que yo escuchaba mucho rap español, así que la Mala para mí era como lo más grande que había.
0: Bueno, la escuchamos. Juntos, Julieta Venegas, esto es Eres para mí.

0: de las sessions que a mí más me gustan, la 066, Visa y Daddy Yankee. Bueno, van llegando más mensajes. Soy Mirta de la provincia de Buenos Aires. Un abrazo para Emanero.
1: Un beso muy grande.
0: Mari, qué lindo es escuchar a Emanero. Es verdad, se transmite su humildad. Te adoro. Ojalá algún día pueda ir a un show para escucharte en vivo. Genio desde Varela. Maggie, Mariana, dice, vio el show de Emanero el 9 de abril. Gracias a ustedes. Fue su primer show para Delphi. Entiendo que es, mirá, su hija. Saludos de Emanero y muy lindo show. Marian te dice, buen día, bello Emanero. Noemí, mi querido Emanero, gracias a Radio Disney, fui el año pasado a verte. Mi nombre es Noemí y tengo 57 años y fue mi primer recital. Mirá, espero poder ir a verte en otra oportunidad.
1: Genio,
0: eso,
1: bueno,
0: me encanta.
1: Gracias. Qué genios que son, gracias.
0: Eso,
1: gracias.
0: Me encanta la gente que vive, sí, sí, la experiencia del vivo.
1: Total.
0: Con el artista.
1: Y el primer
0: que más
1: recital
0: le gusta,
1: además, es espectacular.
0: Porque es inolvidable, es espectacular. Sí, sí. Uno más, Nadia, Fede, te amo. No veo las horas de verte en Córdoba.
1: Córdoba,
0: y
1: falta
0: Fran,
1: poquito.
0: Falta poquito. Fran de La Plata, quería decirle a Emanero que le agradezco por haberme salvado cuando era más chico con su música. La primera vez que lo vi tenía 14. Te amo, Federico.
1: Mirá, gracias, qué genio.
2: Que tengo una pregunta que es, a mí sí me gusta, sí, que es un ejercicio para todos, ¿no? Los que nos gusta la música. ¿Cuál es tu primer recuerdo con la música desde chico? Primer show, primer álbum que te regalaron, que bailaste.
1: Tengo sí, todos, a ver, los recuerdos. Primer recuerdo con la música, me acuerdo de tener un cassette, de ponerlo todo el tiempo y escuchar una canción en particular, que era Penélope de Diego Torres, sí, la versión de Diego Torres de Penélope. Sí. No sé de dónde salió ese cassette en mi casa y escuchaba todo el tiempo eso. Después de ahí, siguiente CD que me regalaron fue Fito Páez, un CD que era en vivo, pero como en un estudio. No me acuerdo el nombre exacto. Pero es posterior a... es el disco que salió después de Circo Beat, que fue, sí, un disco en vivo que tenía un poquito de lo mejor de Fito Páez en vivo. Y después fui a ver a Calamaro cuando tenía 9 años. Bien. Al Gran Rex presentando...
2: ¿Tu alta, primer show fue
1: primer
2: ese?
1: Show, ay, alta, alta sociedad de Andrés Calamaro en el Gran Rex.
0: Muy bien.
2: Fue, Flaca.
1: Todo, sí, fue, yo era fanático de Flaca, me había fanatizado con Flaca, me había comprado el CD y, sí, mi mamá me llevó a... al Gran Rex.
0: Bandera nacional hasta acá. Has,
1: sí,
0: mencionado tres,
1: sí,
0: artistas.
1: Sí,
0: de
1: todo,
0: acá,
1: todo nacional. Sí. Y después, no, internacional, creo que lo primero que recuerdo ya es más de preadolescente, que empecé a andar en skate y me empecé a copar con, qué sé yo, Korn, Metallica, Blink, Eminem, entré como en esa, sí, en esa vibra más internacional.
2: Y después entró al hip hop.
1: Y después rap, de ahí, claro, de ahí salté, sí, al hip hop, me empecé a enamorar del hip hop más hablado en castellano, en español, claro, porque lo entendía mejor. Ahí, sí, empezó el hip hop español. Ahí escuché a La Mala Rodríguez, sí, y bueno, nada. Y ahí después fui. Después tuve una época de volver a enamorarme de la música. De la música nacional, de la que uno entiende, que entendés cada una de las frases, entendés las referencias y aprendí que se puede escuchar la música desde otro lado, que no es solamente la letra y la música, sino que es, bueno, el contexto de la canción y cómo entendés lo que dice un artista en una canción, que quizás con un artista de un país vecino entendés la letra, pero no llegás a entender cada una de las referencias que pueden estar haciendo.
0: Totalmente. Bueno, está con nosotros Federico Giannoni, lo conocemos como Emanero, se va a quedar un ratito más. 11 de la mañana, 53 minutos.
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0: María Becerra, una amiga, María, y estuviste teloneando para
1: la,
0: María.
1: La pude telonear en los dos River del 2025, ¿no?
0: Qué 24,
1: en los dos River de 2024.
0: Sí.
1: Increíble, toda su gente. Además, no sé, cantaron todo. Fue re lindo. Yo estaba con... Tenía Sinvergüenza lanzado hacía 2 o 3 meses. Sí. Fue en marzo y Sinvergüenza había salido en diciembre del 2023. Y estuvo re lindo poder tener ese estreno para Sinvergüenza en un estadio.
0: No, qué
1: fue lindo. Y la invitación la agradezco mucho. Siempre qué se la bien. Agradecí muchísimo a ella y a su equipo.
0: Acá te siguen pidiendo colaboraciones.
2: Manero, bueno, soy Luchi. Me encanta Luchi. Tu música. Y me encantaría si hicieras una canción con los roces. Quedaría re
1: con
2: copado.
1: Los roces, sí.
2: Ya, Manero.
1: Sí,
2: bueno,
0: quedaría mira. Copado.
2: Me encanta tu música.
1: Un besito. Qué genial, un besito. Sí, con los roces nos juntamos el año pasado, sí. y bueno, a mí se me complicó el año y la colí un poco yo.
0: Bueno,
1: pero tenemos algo preparado, tenemos algo que en algún momento tenemos que retomar. Ojalá este año lo pueda retomar con los chicos de los roces, que son dos genios mal.
0: Total.
1: Son divinos. Y nada, estuvo ahí el productor Renzo también trabajando, que es un capo. Estuvo re lindo lo que hicimos.
0: Luchi, tenés que tener un poquito de paciencia.
1: Un poquito
0: vamos
1: de paciencia.
0: Con uno más.
3: La Radio Disney, Emanero, sos lo más. Mi hijo Santi te adora, te pone siempre, te vivimos escuchando. La verdad que la música que haces es espectacular. Lamento no estar en casa y que Santi esté en el cole porque mi hijo te adora y si no te hubiese mandado un audio recontra emocionado.
1: Qué genio.
0: Beso.
1: Bueno, un beso para Santi, para vos.
0: Hay un montón de mensajes, gracias a todos.
4: Impresionante, ¿eh? Siempre, a la mañana, la verdad que es un gustazo tenerte.
0: Gracias.
4: Hoy a la mañana.
0: Gracias.
4: Empezar la semana así es un lujo, empezar también mayo en algún modo, porque
0: sí.
4: Arrancamos la semana pasada, el viernes, pero bueno, primer lunes de mayo, un mes que se viene con un montón de cosas, así que bueno, lo mejor para esta gira.
1: Muchas gracias.
4: No, te pregunté nada del Mundial, ¿cómo vas a vivir el Mundial?
1: Todavía no sé dónde, no sé dónde voy a estar viviendo porque tengo que mudarme de donde estoy y
0: sí.
1: Ya en este mes o el mes que viene o el siguiente, así que voy a estar medio entre mudanza, pero acepto invitaciones a lugares que estén preparados y con picada
0: bueno,
1: lista.
4: Porque vos no vas a...
1: No soy cabulero,
0: okay.
1: Puedo ver distintos partidos en distintos lugares, me puedo sentar en distintas partes del sillón aunque Argentina gane o pierda.
0: Okay. Lo tendremos en cuenta.
4: Empezó de gritar, así.
1: Sí, cuando hay gol o cuando nos hacen un gol, sí, me pongo. No soy muy futbolero, pero el Mundial me divierte mucho.
4: ¿Y a quién no? Y sí, sí. Ya estamos
0: ahí.
4: Todavía no sé si hay un clima.
0: No hay una vibra.
1: Estamos entrando.
4: En cualquier momento, de un minuto al otro, creo que entramos en modo mundial, pero fuerte.
1: Faltan 38 días para el mundial.
0: La cuenta regresiva.
4: Me gustó eso.
0: El menos cabulero tiene el dato concreto. 38 días para el mundial. De manera, un gustazo.
1: Gracias a usted.
0: Un placer. Las puertas de esta casa están abiertas.
1: Bueno, muchísimas
0: y te acompañamos
1: gracias.
0: En la gira. Bueno, pueden seguir mandando mensajes para Emanero. Nosotros estamos celebrando 25 años, las 12 en punto. Quédate acá.

0: 05, claro, entre una cosa y otra, entre el programa especial con la conducción de Manero, viste, me parece que no lo dije, tal vez lo pensé. Jonas Brothers, invitaciones para mañana 5 de mayo en el Movistar Arena. Así rápido te lo digo, salen sí o sí, 11 22 77 94 30 a participar. Primer concierto, vienen a celebrar los 20 años de carrera los hermanos oriundos de Nueva Jersey, Jonas Brothers. 11 22 77 94 30 participas a partir de este segundo. Marbella, Fonsi y Omar Montes.
1: La

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0: Santos y Royce, Romeo y Prince, Dardos, 12:14, hora en la Argentina. Momento, porque lo sabes, cada mediodía que en tu radio tiramos la red y se arma un mini bloque de emprendedores. Puedes ir sumando, podemos ir pasando alguno hasta la 1 de la tarde, pero en principio la tenemos a Maru.
1: Hola Radio Disney, soy Marisol de Lanús y mando este mensaje para el momento emprendedor. Tengo mi emprendimiento de indumentaria vintage, que el Instagram es @lacameliavintage. Y también aprovechar para mandarles un saludo y abrazos a todos los emprendedores que como yo la estamos remando. Muchas gracias por darnos el espacio.
0: Vamos amiga, te mandamos beso grande, de nada. Indumentaria vintage, la propone Maru y su Instagram es La Camelia Vintage, y vintage es vintage con G, ¿ok? La Camelia Vintage. Va sumando, si querés, en el 11-22-77-94-30. De a poco nos acercamos a la máxima de hoy en 21, de momento 19. Y porque la música es mágica y nos lo permite, también llegamos hasta las estrellas. ¿Qué te parece? Un clásico Simple Red.
2: Noventa y cuatro tres.

0: 4 de mayo, acá en la Argentina, Día de la Aviación Naval, Día Internacional de los Bomberos también, a no olvidarnos, felicidades. Y hoy 4 de mayo es el día de Star Wars, fecha elegida por ese juego de palabras de May the 4th, que parece May the Force be with you, que la fuerza te acompañe, frase icónica de Star Wars. Y hablaremos durante todo este día de esto, de las pelis. Me encanta que Manero no haya visto todavía nada de la saga, porque vos decís, qué belleza cuando se siente y entra en el mundo. Hablábamos de por dónde empieza, la cronología, etc. 11-22-77-94-30, últimos segundos para participar si tenés ganas de estar en el concierto de Jonas Brothers mañana 5 de mayo en el Movistar Arena, ¿ok? 12 del mediodía, 27 minutos.
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0: Rescue Me, Paranoid, Jonas Brothers vuelven a la Argentina. Es esta semana, es mañana y pasado. La banda de hermanos de New Jersey regresan al país para celebrar 20 años y presentar su último disco, Greetings from Your Hometown. Y sin lugar a dudas, serán dos noches inolvidables, ¿ok? Quedan algunas entradas para el 5 de mayo para mañana. Si querés asegurar tu lugar, ingresás en movistararena.com.ar. Pero hace minutos dijimos, corre por nuestra cuenta. Invitaciones, ¿qué te parece para mañana 5 de mayo? La cantidad de mensajes. Sin embargo, ¿quién va?
1: Hola, Radio Disney. Mi nombre es Elisa, soy de Avellaneda y quería participar por las entradas para los Jonas Brothers para poder festejar mi cumpleaños ahí con ellos. Y me acompañaron durante toda mi infancia y adolescencia y poder compartirlo con Paula, que es mi compañera de trabajo. Diariamente escuchamos sus temas, los cantamos y estamos definitivamente desesperadas. Nos encantaría poder ir al show. Les mando un beso. Muchas gracias.
0: Definitivamente desesperadas podría ser el nombre de una banda, ¿ok? Elizabeth y Paula van a estar mañana en el Movistar Arena, felicitaciones. Sí, las imagino así. En el lugar de trabajo, en toda Zona Sur, los gritos de Elizabeth. Felicitaciones, a pasarlo muy bien. Después queremos saber la experiencia, ¿ok? Hermoso, mañana y pasado Movistar Arena, Jonas Brothers, invita tu radio. Y esta semana muchos conciertos, porque el 7 de mayo, Elena Rowe, somos su radio oficial en el complejo Art Media. Ahora, junto a Ale Sanz, hacen Rimowa.

0: Elizabeth, flamante ganadora de las invitaciones para ver a Jonas, claro, no debe poder hablar, nos manda un texto que dice, ¡ay! Un grito, imagínense, muchas A, muchísimas EIs. ¡Qué felicidad, gracias! Sí, algo parecido, Coquito. Elizabeth, felicitaciones, pásalo bien mañana junto a tu amiga Paula. Y Mari nos escribe lo siguiente, hoy es el cumple de mi sobrino Filippo. ¿Pueden mandarle un saludo? Cumple 4 años. Filippo, hermoso, que los cumplas muy feliz, que tengas alto día, te desea todo el equipo de Radio Disney.
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0: La Conga y Maxi Espíndola, amiga mía, una reversión del tema de Ale Sanz. Bueno, una máxima de 21 grados para hoy, la calle tranquila. Trenes, subtes y el premetro están funcionando a horario. No es un dato menor que la fuerza los acompañe en este 4 de mayo. Un gustazo, estado en Manero, se quedan con Susana, pensar el triple. Y ahora, 30 minutos de música sin cortes.
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1: Muy buenas tardes, ¿cómo va? ¿Cómo va este lunes 4 de mayo? ¿Cómo estamos? Bienvenidos. Día divino, 19.2 la temperatura actual. A la mañana estuvo más fresco, pero ahora está ideal. Va a subir un poco más, ¿eh? Hasta los 21 grados. Ahí vamos. ¿Qué tal el fin de semana? ¿Fuimos a algún show? ¿Quiénes estuvieron en Ricardo Arjona? Nos cuentan, por favor. Queremos la crónica, ¿eh? Esa que siempre nos prometen. Bueno, ¿alguien fue al cine? A ver, El Diablo Viste a la Moda 2, que ya están los cines. Bueno, queremos que nos cuenten cómo fue el fin de semana y cómo están encarando una nueva semana. Hoy el día de Star Wars, ¿cómo andan los fanáticos? ¿Cómo lo están festejando hoy? Que la fuerza te acompañe. 11 22 77 94 30, dale que vamos a pasar una tarde fenomenal en ese contacto. Te leemos y te escuchamos. Y hablando de cine y hablando del Diablo Viste a la Moda 2, esta es la canción oficial, Lady Gaga, Doechii y Runway.
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La Rosalía con Yaritza y su esencia, La Perla. Patricia de Banfield nos está saludando. Hola Patricia, buenas tardes, bienvenida. Les mando foto de cómo amanezco. Bien, arrancando el día y está muy bien, ahí con mate, espectacular. Eso, Patricia, nos está escuchando desde San Fernando Lucía, también pasando la tarde con Radio Disney. Y Carlos dice, feliz tarde de lunes, saludos desde Barracas, siempre son mi compañía. Bueno, ¿en dónde más estamos en esta tarde? ¿Cómo andan las provincias? ¿En dónde estamos compartiendo la tarde con vos? 11-22-77-94-30. Chino y Nacho volvieron con todo, con nuevo disco. Se suma en esta canción de invitado Dani Ocean y Entrégame.

0: Una canción de Miley Cyrus en donde le habla a una muchísimo más joven, Miley, la de hace 20 años atrás. Es un abrazo a ella misma y abrazo a quienes fuimos hace 20 años. Younger You, Miley Cyrus en Radio Disney. ¿Qué dice Fernanda? ¿Cómo va?
1: Hola Radio Disney, ¿cómo están? Y bueno, acá estamos en este día tan radiante, tan hermoso, colgando ropa, ventilando, ama de casa, ¿sí? Y también tengo un negocito adelante de mi casa, yendo y viniendo, contenta, porque la verdad que los días de sol se prestan para justamente hacer que entre toda esa luz en la casa. Obvio. Y la fuerza nos acompaña. Sí. Acá estoy con Leia y Luke, mis perritos Star Wars, que tienen ese, son hermanitos y tienen un nombre por los protagonistas, ¿no? De la saga, Leia y Luke Skywalker. Felices, felices de tener nuestro día de Star Wars y que ustedes lo recuerden. Gracias Radio Disney, gracias a la locutora preciosa que aparece en los estados de WhatsApp.
0: Vamos, a esta hora soy yo. Bien, Fernanda, qué bien. ¿Alguien más con las mascotas con algún nombre de Star Wars, como es el caso de Fernanda? Bueno, nos pueden compartir, ¿eh? Besote, Fernanda, que tengas una gran tarde. 11-22-77-94-30. Ahí estamos. Enseguida, canta para vos Madonna.
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0: Benjamín Amadeo, Mil Disparos, arrancando esta hora en Radio Disney. Esta es su nueva canción, otro anticipo de nuevo disco. La estrenó justo el día de su cumpleaños. De hecho, tuvimos primera escucha en Radio Disney. Sí. Y se va a estar presentando en el Teatro Gran Rex el 5 de noviembre. Radio Disney es la radio oficial de Benjamín Amadeo. Ya puedes conseguir tus entradas en tuentrada.com. ¿Cómo viene el lunes? Ya almorzamos. Día de mucho trabajo, arrancamos con todo, arrancamos con fiaca, el sol ayuda y un montón, está divino acá en Buenos Aires. Si nos vamos para Formosa, bastante calor, 27.7 es la temperatura en Formosa con una térmica de 29, ¿cómo andan por ahí? Posadas Misiones, 27 grados 2, hola Misiones. Resistencia Chaco, 24.5, buenas tardes por ahí. Santiago del Estero, ¿cómo andan? 23 grados 6 en Córdoba. Tenemos ahora mismo unos 22 grados, me ha parecido acá a Buenos Aires. Y si nos vamos para el sur, Ushuaia, 4 grados 5 y una térmica de 2 grados 7. ¿Vos desde dónde nos estás escuchando hoy? Contanos, 11 22 77 94 30. Cuéntame, cuéntame. Yami Safie y Alejandro Sanz.
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0: Bueno, esta es la semana Jonas Brothers, porque ya prácticamente los tenemos en nuestro país. Visita esperadísima. 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Espectacular los Jonas acá en nuestro país. Bueno, por ahí nos escribe Luna. Los escucho desde que tengo 10 años y ya tengo 28. Los escucho mientras entreno. Muy bien, Luna, con este lunes de entrenamiento. Saludos desde Ramos Mejía. ¿Qué nos dice Víctor en esta tarde? Hola.
1: Hola, Radio Disney. Buenas tardes para todos. Víctor, acá de Ceovita. Saludos, como siempre, escuchando como todos los días.
0: Muy bien, beso, Víctor. Estaba viendo que mandó la foto también, Luna, que está en pleno entrenamiento. Bueno, buenas tardes, Luna. Buenas tardes, Víctor. ¿Quién más se suma esta tarde? 11-22-77-94-30. Juanes, desde su último disco, Juan Esteban, con Rawayana, Time Lapse de Sol, en tu radio.
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0: Laura Pausini eligió reversionar esta canción de Fito Páez y cumplió un sueño cuando el mismísimo Fito Páez se subió al escenario del Movistar Arena para cantarlo con ella hace unos días nada más, ¿eh? Fue un hermoso momento. Mariposa Technicolor, Laura Pausini en Radio Disney. Estela está escuchándonos en Comodoro Rivadavia. Hola, Comodoro, por la aplicación. Dice, ya mañana vuelvo a Buenos Aires. Bueno, acá te esperamos, ¿eh? Está escuchando también Marta de Avellaneda, que nos deja un hermoso mensaje.
1: Habla Marta de Avellaneda.
0: Hola,
1: escuchándolo,
0: Marta.
1: Escuchándolo siempre, como todos los días.
0: Gracias.
1: De 7 de la mañana a 7 de la tarde.
0: Muy bien.
1: Ah, no importa, yo salgo, entro, pero la radio está prendida. Hoy estuve escuchando a Manero. Hermoso, es un dios. Sí, me encanta cómo es. La radio, buenísima. Un beso para todos, que tengan un lunes que está bastante, bastante hermoso.
0: Está lindo,
1: con
0: sí.
1: Calorcito ya, un poquito, a pesar del frío que hizo esta mañana, hay que darle para adelante siempre. No importa si llueve, está feo, lindo, hay que escuchar la radio que nos saca de todo.
0: Obvio.
1: Y ustedes a mí me sacan de todo lo malo.
0: Bien.
1: Bailo, tengo 81 años, lo sigo
0: Marta.
1: Escuchando hace años que los escucho.
0: Genia total, Marta, qué lindo mensaje, una piba. Obviamente te sacamos unas sonrisas, ¿eh? Te hacemos mover, te hacemos bailar. Ahí estamos con vos, ¿eh? Beso gigante, que tengas un gran lunes. Por ahí Luján nos cuenta que su hija se llama Leia Victoria. Le pusimos el nombre por la princesa Leia. Besos, Luján, hoy en el día de Star Wars, ¿eh? Y que la fuerza te acompañe, ¿eh? Excelente. Bueno, es el momento de escuchar a Teddy Swims. Esto es Mr. Know It All en Radio Disney.
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hubo una propuesta de casamiento el fin de semana, últimamente hay bastantes seguidas y en shows, y en eventos especiales, así que tal vez nos sorprenden. Bueno, Silvestre Dangond, que hace unos días estuvo de visita acá en la radio, que apareció invitado en el show de Sebastián Yatra y que volverá en este mes de mayo, el 22 de mayo, para hacer su show en el Movistar Arena. Bueno, en minutos nos ponemos ruidosos con Jennifer López y te empezamos a convocar para que elijas el triple de canciones de este lunes.

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0: Jennifer López, J-Lo, Let's Get Loud, en Radio Disney, 2 de la tarde, 36 minutos. Bueno, saben que hoy es el día de Star Wars. De hecho, muchos de ustedes que ya ganaron invitaciones lo van a celebrar en un evento para fans hoy en el IMAX North Center. Ya nos van a contar, me imagino que se deben estar preparando. Pero todos los fanáticos festejan hoy este día, que no es un festejo oficial, que es un festejo que iniciaron todos los fans de Star Wars y de todo el universo de Star Wars. Dicen que en el 2011 fue la primera celebración en Toronto, Canadá. Y bueno, por supuesto, la frase de la película May the Force be with you, que la fuerza te acompañe, hay un juego de palabras con May the Force, el mes de mayo, que en inglés suena similar a May the 4th, es decir, 4 de mayo. Bueno, hoy es el día, así que ahí nos contaba que hay unas mascotas que tienen nombres de personajes de Star Wars. Ahí decía que su hija se llama Leia por la princesa Leia. Vamos a hacer un triple también homenajeando a Star Wars. Entonces, que sea un triple. ¿Qué hacen? ¿Lo hacemos compartido? ¿Qué dicen? Vamos a hacerlo compartido. Así eligen una sola canción. Algo intergaláctico, algo que sea del universo, de las estrellas, del espacio. Van por ahí, a ver qué se te ocurre. Pedí tu canción. Hay un tema de los Beatles que es Across the Universe. Es una gran canción. Bueno, ¿qué más? Hay una canción de David Bowie. Bueno, es un disco, Space Oddity. Bueno, estaba Vuelta por el Universo de Cerati Melero. Bueno, pero te lo dejamos a vos. Rocketman de Elton John, te lo dejamos a vos. Canciones, una canción que hable de la galaxia, del universo. 11-22-77-94-30. Pedí con un mensaje de voz la canción y hacemos un triple compartido de lunes, sí, para Star Wars. Mientras llega el purre y solo juntos en Radio Disney.
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0: la vida nos lleve y a Shakira la lleva a un lugar cada vez más estelar, cada vez más alto. Bueno, ante 2 millones de personas y un poco más, no sé si está el número final, pero realmente el número es similar al de Lady Gaga. Shakira dio un show memorable en la playa de Copacabana el sábado por la noche. Despliegue tremendo. Y además, invitados son figuras emblema de Brasil. Estuvo Caetano Veloso, estuvo María Bethania, estuvo Anita, con la que lanzó una colaboración un día antes, que es Choca Choca, y también Ivette Sangalo. Tremendo. ¿Alguien estuvo allí? Tal vez alguien estuvo, se dio un viajecito a Brasil o nos escucha desde allá y estuvo. Bueno, fue tremendo el show de Shakira en Copacabana, haciendo historia, no para, no tiene límites la artista colombiana. Shakira y Bele, Algo Tú en Radio Disney. Y seguimos en Colombia con Manuel Turizo y Maluma y a Pan Bichao.
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3 de la tarde. Bueno, ahí recibimos los primeros pedidos para el triple. Es lunes, pero lo hacemos compartido. Sí, arrancamos tranqui. Pensá solo una canción que tenga que ver con Star Wars. Así que con el universo, con las galaxias, con el espacio, con el cielo, por ahí, ¿qué se te ocurre? Por ahí Nati pidió la conga Universo Paralelo y está muy bien. Por ahí Sabrina pidió Gustavo Cerati, Vuelta por el Universo, y está perfecto. Y Melanie pidió de Coldplay. Bueno, Coldplay ha tenido discos que tienen que ver con las esferas, con el espacio. Bueno, A Sky Full Stars, el tema de Coldplay. Bien, por ahí estamos, nos gusta. ¿A vos qué se te ocurre? ¿Qué canción sumás para el triple de hoy? 11-22-77-94-30. En un rato lo vamos a compartir. 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Hablando de amor, David Bisbal, Vivir así es morir de amor.

4-3, papacito, arrancando otra hora. ¿Cómo estamos? ¿Cómo viene el lunes? 3:02. Lucía nos está escuchando desde Anielo, más precisamente Neuquén. Buenas tardes, Neuquén. Por acá mucho viento, pero calentito al sol. Escucho Radio Disney todos los días desde temprano porque estoy en mi trabajo hasta las 18. Entonces los escucho a ustedes. Feliz inicio de semana. Vamos, Lucía, ahí en tu trabajo te acompañamos, por supuesto, ¿eh? Ahí vamos. Hablemos de Elena Rose, que esta semana, exactamente el 7 de mayo, se presentará por primera vez en Buenos Aires. 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

0: Miranda 94.3, tu misterioso alien. ¿Estás pidiendo tu canción para el triple? Hoy es lunes, pero lo hacemos compartido. Es el día de Star Wars, así que queremos viajar por la galaxia. Canciones que hablen de planetas, de esferas, de galaxias, de estrellas. Bueno, del espacio sideral. 11-22-77-94-30. Elegí tu canción en nuestro WhatsApp. Mientras nosotros te compartimos noticias deportivas.
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0: Hoy cierra la postergada fecha 9 del torneo Apertura 2026. A las 17, Gimnasia de Mendoza, Defensa y Justicia. A las 19.15, Vélez recibe a Newell's en Liniers. Y a las 21.15, cierran la fecha Estudiantes de Río Cuarto e Instituto. Argentina empató con Chile y se metió en semis del sudamericano sub-17 femenino. Este domingo Argentina igualó 2-2 con Chile y se metió en semifinales del torneo, donde se definirán los cupos mundialistas. Chile, Argentina y Colombia empataron el primer lugar del grupo A, que se definió por los resultados de los equipos involucrados, quedando las argentinas. Fueron las primeras del grupo y chilenas en segundo lugar. En semis, Argentina se las verá con Venezuela el miércoles. Arrancó la quali en el Foro Romano, la gira de polvo de ladrillo que tiene en el horizonte a Roland Garros, segundo Grand Slam de la temporada.

0: pone su foco de atención en el Roma Open, que hoy puso en marcha su quali, y el argentino Francisco Comesaña le ganó al británico Harris, y si mañana le gana al suizo Leandro Riedi, se meterá al cuadro principal. 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

genialísima Taylor Swift, Opal Light en Radio Disney, 3 de la tarde, 19 minutos. ¿Cómo viene el lunes? ¿Cómo estamos? ¿Estás en casa? ¿Nos vas escuchando en el auto? ¿Estás en el negocio? ¿Estás en la oficina?

0: Cristina, saliste a caminar, estás entrenando, hoy nos escribieron ahí desde un gimnasio. Bueno, ¿en qué te estamos acompañando? Contanos y pedí tu canción para el triple de hoy. Hoy tiene que ver con lo galáctico, con el espacio, con las estrellas, con los planetas. Hoy es el día de Star Wars, 11-22-77-94-30. Fabián dice, saludo a Radio Disney, la mejor radio, gracias por su compañía, grande Fabián. Sandra dice, me acompañan desde temprano en el trabajo, ahora desde La Plata. Excelente, ahí vamos con vos. Está María también, ¿qué dice?
1: Hola, hola Radio Disney. Hola. Aquí arrancando la mañana del lunes con ustedes, todo el día full la radio. Así que bueno, haciéndome compañía, estoy cosiendo. Okay. Recién vengo de la calle de comprar cierres y agujas para la máquina. Perfecto. Para el pijama de mi nieto. Así que bueno, me acompañan en todo momento, en todos mis quehaceres. Así que les mando un abrazo gigante, que tengan excelente día.
0: Vamos María, gracias por tu mensaje. Después mostrarnos cómo quedó ese pijama. Y acá dice, los escucho desde la PC del trabajo y manda foto. Excelente, gracias por el tema de J-Lo, es Anto. ¿Y quién más? ¿Quién más pasando la tarde acá en Radio Disney? Luis Fonsi y Fade, cambiaré.
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0: nuestra favorita Ángela Torres en Radio Disney. Favorita. Jime nos cuenta que estuvo en uno de los shows de Ricardo Arjona, que ya arrancó con toda su serie de 14 shows en el Movistar Arena. Hay muchos invitados de Radio Disney. Nos tienen que mandar fotos, crónica, todo lo que prometieron, los que se ganaron. Bueno, Jime fue una de nuestras invitadas, así que dice...
1: Hola, Radio Disney, ¿cómo están? Muy bien. Me mandé este mensajito para agradecerles por las entradas que me gané para ver a Ricardo Arjona. Anoche en el Movistar estuvo muy, muy lindo. Nos sorprendieron de 10 el show, pero espectacular. Así que muchas gracias.
0: Bueno, bien, Jime, bastante entera esa voz, ¿eh? Bastante bien esa voz. Bueno, gracias, qué bueno que lo hayan disfrutado. ¿Qué dice Claudia?
2: Buenas tardes, mi hermosa Radio Disney. Les saluda Claudia acá en casa. Les deseo que tengan un hermoso comienzo de mes. Bueno, yo feliz porque el fin de semana vino una amiga, una de mis mejores amigas de Posada Misiones, a visitarme. Así que más que feliz, el fin de semana hermoso lo pasamos y acá en casita, disfrutando de su hermosa compañía y preparando unas empanaditas de carne para la cena. Besitos, adiós.
0: Ya la preproducción de la cena es un montón. Pensá que uno arranca a 8 menos 5 o 9 menos 5 diciendo, ay, hoy qué comemos. Bueno, bien, Claudia, y qué bien ese reencuentro con tu amiga el fin de semana. Hermoso. ¿Quién más en esta tarde? ¿Quién más se suma con su canción para el triple? Ahí Lorena pidió de Jesse Joy Espacio Sideral. Emiliano pidió la Elo, Mr. Blue Sky. Y Facundo sumó Chayanne, Humanos a Marte. Excelente. En un rato se viene el triple de canciones. Ahora Alejandro Sanz y el Grupo Frontera. Hoy no me siento bien.
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0: Películas de acción. Ha llegado el momento de compartir el triple. Es lunes, precioso, hermoso, con solazo. Arriba de 20 grados tenemos. Decidimos hacer un triple compartido y decidimos hacerlo dedicado a Star Wars. Así que estas son las tres canciones que elegimos de los que pidieron. Gracias como siempre por participar, por jugar, por idear canciones. Pero bueno, finalmente elegimos estos tres temas. El de Melanie, pero que hubo varios que pidieron este tema.
1: Hola, ¿cómo andan? Bueno, mi nombre es Melanie. Quería dedicar mi canción para el triple de canciones de Star Wars, Sky Full of Stars, de Coldplay. Es una hermosa canción. Bueno, les mando un beso grande.
0: Bien, no puede faltar, así que va a estar en este triple compartido. También la propuesta de Verónica.
2: Hola, soy Verónica de Quilmes. Bueno, ya que hoy es la fecha de Star Wars, todo del universo. Espacio Sideral, sí, de Jill Joy. Espero que me la pasen, les mando un beso grande y ahora me están acompañando en el auto, yendo a buscar a mi novio, Rubén, acá a Plaza Rosada, así nos encontramos.
0: Hermoso, bueno, no te bajes del auto todavía porque va a salir tu canción en el triple, ¿eh? Bien, Verónica, y también la de Facundo.
3: Hola, Red Disney, ¿qué tal? Buenas tardes, mi nombre es Facundo, soy chofer de aplicación de acá de Zona Sur, Remedio Escalada. Quería participar por el triple de hoy, Manos a Marte, de Cheyenne. Les mando un abrazo, chau chau.
0: Y dale, claro, claro que sí. Este es el triple para Star Wars, que la fuerza te acompañe. ¿Y qué te parece este triple de lunes? 11-22-77-94-30. Deja tu reacción, tu devolución. Arrancamos con Coldplay.

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1: en definitiva, tres canciones que hablan de amor. La metáfora tiene que ver con el espacio, tiene que ver acá con los humanos a Marte. Cuando quiera yo salir a buscarte, cuando miras a la luna y no está, cuando lleguen los humanos a Marte, dejaré la vida pasar. Es Chayanne. Jesse Joy hablaba del espacio sideral, me elevas al espacio sideral, y arrancamos con la de Coldplay, un cielo lleno de estrellas. Te daré mi corazón porque eres un cielo lleno de estrellas. Qué bien este triple compartido de lunes en honor a Star Wars, por ahí vino la temática. ¿Y qué les pareció este triple 11-22-77-94-30? ¿Esta es la canción que pidió Facu?
2: Hola, Radio Disney, acá habla Facu, el chofer de aplicaciones. Muchísimas gracias por elegir mi canción, es un temón, uno de los últimos mejores temas de Cheyenne. Y ya que está en alusión a Star Wars y donde Darth Vader es el papá de Luke, no podría faltar el gran Cheyenne, el papá de todos. Les mando un abrazo.
1: Bien, Facu, qué bien que estuviste. Bueno, gracias por pedir esta canción. Super triplazo, 10-10-10, me encantó. Acá, cosiendo unas camitas para mis pichichos, dice Carla de Marcos Paz, que tengan linda tarde. Gracias, Carla. Hola, Radio Disney, hola, su hermoso triple, un 10 es mi nota, dice Majo. ¿Qué dice Melanie?
3: Gracias, Radio Disney, por elegir mi canción.
1: Por lo más. Claro, Melanie pidió la de Coldplay. ¿Y qué dice Vero?
4: Gracias, Radio Disney. Soy el novio de Vero. Bueno, ya me vine a buscar a Plaza de Mayo, así que encantado con el tema que eligió.
5: Gracias, un beso grande. Ahora rumbo a Quilmes, a pasear. Besitos.
1: Pensé que había cambiado la voz Vero, pero no, ya está, qué bien. Está en el auto, ya lo buscó al novio. Van a pasar una super tarde y escucharon esta canción. Hermoso. Bueno, gracias por elegirlo. Gracias por sus devoluciones. Triple compartido de lunes en Radio Disney.
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9: Lindo triple, estaba uno de los temas que yo había pedido, así que me encantó, genios.
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4: ¿Cómo están? ¿Cómo están? Buenas tardes, Radio Disney. Felicito a quienes eligieron el triple de canciones. Excelente, excelente. Está muy lindo. Ahí de San Miguel.

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Otra hora, sigue el solcito, sigue recontra lindo este lunes. Qué placer arrancar la semana así. En un rato te cuento cómo seguirá en la semana. Pero ahora queremos invitarte a un show muy especial que es esta semana. Hace unos días la tuvimos de invitada a ella, a Leire. 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Cuando se puso a hacer las canciones sentía que estaba ahí Miranda presente como influencia musical. Bueno, salen invitaciones para vos. Vamos a ver a Leire este 7 de mayo, Teatro Gran Rex. 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Leire y Miranda, El Ruido.

0: Este, Tini, 36 vidas en Radio Disney. ¿Quiénes están por ahí escuchando?
1: Hola, Radio Disney.
0: Hola.
1: Somos Martu y Sauti. Y hoy es un día hermoso. Sí. Que tengan buena suerte. Y estamos acompañando a mamá a ir a trabajar a Tigre. ¡Chau, chis!
0: Muy bien. ¡Qué lindos! Bueno, beso, beso. Qué lindo mensaje. Gracias. Ahí acompañan a mamá, por supuesto. Mañana, ¿cómo va a estar el tiempo? Hoy la verdad que un lunes divino, fresco a la mañana, pero ahora tenemos unos 21 grados divino. Mañana martes, similar a hoy, mínima de 14, máxima de 24, va a estar bastante soleado. El miércoles ahí estoy viendo unas nubes de lluvia en la noche. Bueno, miércoles, mínima de 16 grados, máxima de 24, la temperatura bastante agradable, pero arranca nublado y en la tarde-noche hay probabilidad de tormentas, ¿ok? Que no se quedarían hasta el jueves. El jueves mínima de 16, máxima de 20, un poco más nublado. El viernes veo viento, veo mucho viento. Mínima de 8, máxima de 15. El viento trae el frescor, ¿eh? Así que bueno, es el pronóstico extendido para esta semana. Contanos cómo estás pasando tu tarde de lunes, 11-22-77-94-30, mientras llegan Fonseca y Juanes, antes que el tiempo se vaya.

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0: Shakira, Maluma, Clandestino, Shakira no tiene techo, sigue haciendo historia. Lo del sábado a la noche en Copacabana es memorable. Publicó hace unas horas en su cuenta oficial Shakira: no pude dormir, demasiada emoción. Lo que pasó anoche en Río fue inolvidable y escalofriante. Éramos aproximadamente 2,5 millones de personas reunidas ahí. Es el número que pone Shakira. De ser así, es un récord, ¿eh?, el de Shakira. Hermoso. Juntos pudimos reconocer el poder de la música en todos nosotros. Aunque el día fue difícil, bueno, se habla que su papá está delicado de salud. Celebramos la vida como es, con sus altibajos e imperfecciones. La belleza de Copacabana nos recuerda lo que realmente importa y el secreto es estar presente, valorar lo que está frente a nuestros ojos, contemplar el mar, la playa, la montaña, sentir el sol en nuestra piel, la brisa, porque de eso estamos hechos. Bueno, qué lindo. Y sigue el mensaje con muchos agradecimientos a los invitados, a todo su equipo y a los que hicieron posible ese show histórico en Copacabana, ¿eh? Shakira, reina total. Bueno, 4 de la tarde, 22 minutos. 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Y que pase desde The Romantic, Bruno Mars, cha cha cha.
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0: actual puesto número uno del ranking Radio Disney Argentina por segunda semana consecutiva, pero qué bien, tus votos lo hicieron posible. Harry Styles, American Girls. Bueno, estamos con Grace en línea, está a punto de tomar el subte, pero no se sube porque quiere hablar con nosotros. Grace, contanos, ¿para dónde vas?
1: Voy para Ciudad Evita.
0: Ok, ¿pero ya tu casa?
1: Sí, ya para mi casa. Salí de trabajar hace un ratito y bueno, y ahora trabajo por congreso y okay. Ahora me voy para casa.
0: Bien, jornada terminada, la de lunes. Lunes adentro, excelente.
1: Gracias a Dios, sí.
0: Y mandaste un mensaje con muchas ganas de ver a Leire en vivo en el Teatro Gran Rex este 7 de mayo. Contanos un poco qué es lo que significa Leire para vos.
1: Ay, son muchos años de escucharla en la oreja. Este último disco es hermoso. La verdad que, bueno, me despertó un montón de cosas, ya te digo, de un montón de recuerdos. En la oficina escuchamos todo el día la radio y tengo a mi compañero Javier, que también es fanático, y los dos estábamos, y es más, yo justo hacía 5 minutos antes que yo, que se había salido de la oficina, y yo justo antes de irme, sí, escuché en la radio que lo de las entradas, sí, para Leire, y le mandé un mensajito, manda mensaje ya, y no leía el mensaje,
0: no.
1: le repetía hasta que bueno, él seguramente ya mandó también.
0: Capaz que sí, pero bueno, pero vimos el tuyo primero, y estás con muchas ganas de ver a Leire, con historias de aquella niña, sí, con aquella niña tour. ¿La escuchaste, sí, cuando estuvo en la radio de visitas unos días, que contaba un poquitito de estas canciones, sí, de estas nuevas composiciones? Sí. Bueno, seguro que va a haber, sí, canciones de la oreja, no pueden faltar. Y bueno, ¿y sabes qué, Grace? Te lo decimos. Felicitaciones, porque esas invitaciones son tuyas.
1: Ay, gracias, no sabes la emoción que tengo.
0: Ahí en el andén del subte, ay, llorando.
1: Sí,
0: grande.
1: Sí, sí.
0: Bueno, me imagino que vas a ir con tu compañero, entonces, si son los dos fanáticos.
1: Sí, sí, sí, vamos con Javi, vamos a verla.
0: Vamos,
1: a Leire,
0: Javi.
1: Sí.
0: Vamos, Javi. Sí. Javi, Grace, felicitaciones, sí, para que terminen este lunes, sí, con una,
1: gracias,
0: sonrisa, y tengan un planazo este 7 de mayo, que es ir a ver a Leire en el Teatro Gran Rex.
1: Dale, mil gracias.
0: Beso grande, buen regreso a casa.
1: Muchísimas gracias. Gracias.
0: Besos, felicidades, chao.
1: Besos, gracias, gracias.
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0: Diana Carpenter, Expreso, en Radio Disney, 12 minutos para las 5 de la tarde. Hugo nos está escuchando desde La Pampa, hermoso día por allá. Qué bien, bueno, buenas tardes La Pampa, beso. Celes de Munro, hoy es mi cumple. Celes, muy feliz cumpleaños, ¿eh? Bueno, está con ganas de escuchar Chayanne, que hoy lo tuvimos en el triple, ¿eh? Mandarles un beso a las chicas de Decisiones Fan Club. Bueno, Celes, que tengas un gran cumpleaños toda la semana, ¿eh? A celebrar. Silvia dice, desde Amore, todo casero en Avellaneda, haciendo ricos merengues y tortas galesas para nuestros clientes. ¡Qué rico eso! Nos desbloqueaste un antojo. Qué ganas de... A mí, sobre todo de la torta galesa. Es un montón que no probé una torta galesa. Bueno, besos Silvia y besos a todos. Amore, todo casero. Y hoy también Anto, cuando escuchó el tema de Jennifer López, nos dice que el año pasado las nenas de Danza Jazz, que está mi hija, salieron campeonas sudamericanas en la competencia de Flavio Mendoza en Mendoza Capital, escuchando el tema, y se me cae un lagrimón de mamá orgullosa, con el tema de Let's Get Loud que habíamos pasado en esta tarde. Bueno, muy bien, la seguimos pasando genial. Vos, ¿desde dónde nos escuchás? 11 22 77 94 30. Enseguida nos pone a bailar Pablo Alborán.
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Nos vamos acercando a las 5 de la tarde, horario de regresos, de meriendas, de una pausa en el trabajo. La pasamos genial, todavía está el sol. Bueno, celebramos el día de Star Wars. Salió un triple de canciones compartido y alusivo. Recién Grace se llevó invitaciones para ver al aire en el Teatro Gran Rex este 7 de mayo. Bueno, y te seguimos acompañando, obvio. Soy Susana y te voy a presentar a Bizarrap, que por supuesto estuvo acompañando a Franco Colapinto en su gran jornada en la Fórmula 1 en Miami. Ahí hay una foto de Elvisa con Franco y con Messi. Sí, gran encuentro también, porque Messi lo fue a saludar y lo fue a bancar con toda su familia. Y bueno, esperamos más novedades, más pistas de la nueva session. Vieron que publicó hace unos días una foto y dice mayo. Así que averigua bien, se viene algo nuevo de Bizarrap. Mientras lo escuchamos con Daddy Yankee, Music Session 066.

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Carlos Vives cantando el vallenato colombiano con toda su esencia en 94.3. Te dedico nueva hora. Y llegamos a la Golden Hour. 17.03 en todo el país. Estamos manejando un día sumamente otoñal. Y estamos bien con la temperatura, ¿no? 20 grados en este momento para Buenos Aires. Vamos para la noche hacia unos 10, que no son los 5 de anoche. Así que estamos bien. Después en la semana, máximas de hasta 24, 25 grados, hasta el fin de semana que podrían llegar las lluvias y nuevamente un descenso en la temperatura. ¿Te gustó el repaso? Excelente. Por acá te saluda la China. ¿En qué andas vos? ¿Estás ya pegando la vuelta a casa? ¿Estás contando los minutos en forma de canciones para salir del trabajo? Ok, tenemos la playlist para llegar hasta ese momento. Y esto sigue con Trueno, que se prepara para presentarse en el show de Jimmy Fallon, The Tonight Show. Pasado mañana será esto, él ya está en Nueva York, va a llevar la presentación por primera vez en la televisión norteamericana de Turrazo, su nuevo trabajo. Lo escuchamos con una de las que más le encanta a él, Por unas llantas. Si te fijas bien, samplea Por una cabeza de Gardel, ese mix de nuestras raíces en la música. Lo encontrás con Trueno en 94.3.

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personas que se convierten en nuestro hogar. En forma de canción, Camilo y Capo cantan para vos Esta es tu casa, nena, en Radio Disney 94.3. Estamos en el local con Dai, estamos por San Miguel, ¿eh? Nos cuenta Dai que su sobrino, escuchá este nombre, Filippo, divino, está cumpliendo 4 añitos y por acá nos sumamos a todos esos buenos deseos para esas 4 velitas cuando seguramente en un rato la familia se reencuentre para celebrar un año más para Filippo. ¿Cómo le dirán, Fili? ¿Pipo? Ay, queremos saber ahora. Más mensajes, la radio está genial como siempre, dicen por acá, me acompañan en el trabajo, los escucho entre cada sesión que doy, son mi momento de relax. ¿Sesión de qué será? ¿No? De masajes me imagino, porque aparte esta canción por ejemplo va divina con ese momento.

por ejemplo, va divina con ese momento. Estamos también acompañando a Vero de Avellaneda en el consultorio hasta las 19:30. Besos para vos. Medimos acá el tiempo en canciones. Y hablando de canciones, pasó algo muy hermoso en el despertador hoy a la mañana. Que te lo quiero compartir y además aprovechar el espacio para agradecerle a Analía, que me dejó un despertador, escuchá, el viernes para hoy, para lunes, con esta canción que llega a 94.3, con Ricky Martin, con Tini, con Los Ángeles Azules, y me pregunto qué me habrá querido decir. Porque a Ana la conocí en el despertador. Bueno, después me contás, Analía.

0: en Radio Disney, 5:28 de la tarde. La semana recién está empezando, mayo recién está comenzando. Venimos de fin de largo, así que vamos despacio, sin romper nada. Es día de armar la estrategia para todo lo que viene, de organizar. Y ya sabes, lo hacemos juntos.
1: Buenas tardes. Hola. Obviamente acá, ya almorzamos media tarde. Ahora ponernos a hacer algo acá en casa y obviamente ustedes de fondo. Abrazo, Gramonte Castro.
0: Viste, sin problema, almorzamos media tarde, o sea, son las 5:28. Está perfecto. Lo haces a tu ritmo, de eso se trata. Hola.
2: Hola, Radio Pinda, y feliz inicio de semana desde Campo Quijano, Salta. Les mando un abrazo gigante, soy Maricel. Besos, besos.
0: Maricel, el abrazote hasta allá, desaparecen las distancias a través del éter 94.3, llegando también a Salta. Estamos en Pilar, zona norte, Buenos Aires, Argentina, llegando a todo el mundo. Ya sabéis, nos podés escuchar por la web, por nuestra app Radio Disney Argentina. Y si tenés DirecTV, nos encontrás en el canal 977. Ah, y también lo podés hacer en el dial. Te subís al auto, agarrás el celu, ya lo sabés, nos sintonizás y nos quedamos con vos 24 siempre. Tenemos sorpresa para esta tarde. Hay un artista, a ver si sabes quién es, que tiene más o menos alquilado por todo mayo el Movistar Arena. Con 14 fechas agotadas. Tenemos lugares nosotros, queremos que no te lo pierdas. En minutos te contamos de quién se trata. Y si ya sabes, prepara ese teléfono porque largamos con invitaciones.

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Es el sonido de Olivia Rodrigo en 94.3, un disco que tiene un nombre muy curioso. Te ves muy triste para ser una chica enamorada. Así se llama su nuevo trabajo. Esto es Drop Dead, el primer corte lanzamiento que conocemos. Y suena en 94.3, donde prometimos que teníamos las invitaciones que estabas esperando. Y claro que tienen que ver con los 14 shows en el Movistar Arena que se mandó Ricardo Arjona para este 2026. Un hito en la historia de la música argentina. Récord absoluto. El artista solista internacional, el primero en hacerlo, Semejante récord. No podés perdértelo, tenés que estar ahí. Nosotros ya lo vivimos y lejos de querer spoilearte lo que pasó, te vas a ir con el corazón lleno, porque vos sabés que estamos hablando de un completo poeta y a su música le suma conversación. O sea, es una terapia de grupo el concierto de Ricardo Arjona. Tenés que estar ahí, lo tenés que vivir. ¿Estás en esa? ¿Estás para esa? 11-22-77-94-30. Radio Disney quiere conectarte con los conciertos que vas a recordar por siempre. Celular en mano, tenés la chance de hacerlo ahora. Ellos son David Bisbal y Crazy. Se llama Perdón y está en 94.3.

0: Sheeran, otro de los artistas que no se va a quedar sin venir a la Argentina este 2026. Noviembre, domingo 29, Estadio Huracán. Notición, ¿eh? Notición de mayo. Y es una notición cada vez que te escuchamos, cada vez que te animás a contactarte con el 11-22-77-94-30. Y qué sorpresa, bueno, lo veníamos comentando recién, ¿no? Encontrarme esta mañana con un despertador para mí, porque es algo que hacemos nosotros para los demás. Ya cuando era chiquita yo tuve mi propio despertador, pero fue toda una sorpresa encontrarme de este lado.
1: Hola Radio Disney, hola China, ¿cómo estás? Hola, soy Majo, paso ahora en presente en esta maravillosa tarde. Y sí, chicos, yo fui testigo de ese despertador. Chinitas, te extrañamos por la mañana, pero bueno, es lindo escucharte esta hora también. Te mando un beso gigante y te quiero mucho, Majo.
0: Pablo nos va a matar, amigos y amigas. El abrazo para Pablo Vicente, un gran compañero, se lo tomó con humor y de eso se trata, ¿eh? Para nosotros es un regalo inmenso poder generar esto, ¿no? Hogar, compañía, conexión en todos los horarios y en todas las voces. Es la idea de la familia Radio Disney, así que muchas gracias. Buenas tardes.
2: Hola Radio Disney, buenas tardes. Soy Brisa de Berazategui y les quería contar que el sábado pasado fue mi cumpleaños.
0: Bien, se sigue festejando, Taurina, claro que sí. Una nueva vuelta al sol y seguramente con muchos proyectos, mucha visión de lo que te espera y con gratitud por lo que fue. Eso es lo lindo de cumplir años y eso es lo lindo de programar un despertador para un cumpleaños. Es más, si no cumplís años, te hace sentir como que estás en esa, ¿viste? Que sos protagonista, que sos especial. Y de paso, lo compartimos todos los días, de 6 de la mañana a 9, tenés la posibilidad de dejar ese mensaje y esa canción para esa persona especial. Y vos no te olvides que en este horario, faltando 15 minutos para las 18, estás participando por invitaciones para Ricardo Arjona en el Movistar Arena, una de todas las que tiene. Podés estar ahí invitado por tu radio y te queda un rato para participar.

0: Bueno, ¿qué tal? Soy Luis Fonsi y en minutos voy a cantar para ti. No te muevas de Radio Disney.
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0: Younger You, Miley Cyrus, esta canción que se compuso, que escribió para sí misma. La escuchás en Radio Disney 94.3 a las 17.53 del 4 de mayo. El mundo entero está hablando del May the Force Be With You, fenómeno global. Se está celebrando en todo el mundo y sí, nació por un juego de palabras que terminó explotando a nivel mundial. Desde 1979 que hay un primer registro, Todo empezó como un chiste y desde el 2000 en adelante, con internet, con las comunidades de fan, con los encuentros, se viraliza y acá está, se vuelve efectivo, real. Hay encuentros, lanzamientos, proyecciones, cruzan países, cruzan generaciones. Pelis épicas como El Imperio Contraataca en cines, hay festivales en museos, supimos de conciertos sinfónicos tocando la música de John Williams, en vivo. Ferias temáticas, maratones de pelis en casa, obviamente, en los parques de Disney World, la Star Wars Night, y acá en Buenos Aires, el Fan Event. Ahí estamos, Y ya estamos esperando a nuestros invitados. ¿A quién vemos?
1: Hola, hola. Acá camino al IMAX, al evento de Star Wars. Gracias, porque gracias a ustedes se puede vivir toda esta magia y disfrutar. Después les mando fotos y videos ahí con mi Grogu, listos para ir a festejar este día tan importante para todos los fans. Besos.
0: De acuerdo. Salió este fin de semana, Gisela, justamente, que nos mandó un animatronic que tiene de Grogu. Jaja. Qué tremendo, Un real museo tiene Gisela en su casa. Ahí estamos, te invitamos a pasar por nuestras redes @ Radio Disney AR para seguir de cerca la cobertura. Y te invitamos también a quedarte, porque llega Chaos a 94.3.
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1: 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Amiga mía. Vamos, Maxi.

de las baladas más escuchadas en la historia de la música, Alejandro Sanz, y esta reversión tan única, con toda la esencia cordobesa de la conga, en una nueva hora juntos en 94.3. Y vos sabés que le preguntó nuestra Mar a la conga, justamente, si a cualquier canción se la puede cuartetizar. Y la respuesta la vas a encontrar en arroba Radio Disney Ar. Bienvenidos a la Hora Smiles de 94.3. 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Viví a modo viaje con Smiles y escuchá cómo nos vamos directamente del cuarteto de La Conga y Maxi Espíndola a lo nuevo de Benjamín Amadeo. Esto se llama Mil Disparos y lo podés votar para que ingrese al ranking. Ya estoy bien.

0: tarde, lindísimos colores en este momento en el cielo que parece literal una pintura. Así que si podés, regálate mirar para arriba, un ratito aunque sea. Y a ver, ¿cómo viene esta tarde? ¿Ya hiciste la parada técnica por una merienda? 11-22-77-94-30. Enseguida hacemos nosotros la parada técnica, pero para jugar, porque se viene el desafío Disney Plus.
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0: Juntos en 94.3, esto se llama La Villa y ahora te queremos escuchar a vos.
1: Hola Radio Disney, ¿cómo andan?
0: Súper.
1: Quería decirles un lindo lunes, un hermoso comienzo de semana y contarles que acá con mi hijo vamos a empezar a merendar. Les mando un beso enorme.
0: ¿Y sabés por qué se la escucha tan feliz? Porque en la foto que Eve nos manda hay un súper bizcochuelo casero acompañado por unos buenos mates y además de que se ve una chocolatada para tu nene. Bueno, excelente, ahí estamos. Buen momento para hacer un break, una parada técnica. No sé, ¿estás en el laburo y te podés tomar unos minutos? ¿Estás en casa escuchando la radio? ¿Estás en el auto y te podés acercar, no sé, con balizas a algún lugar? Llegó el momento de buscarte para jugar. Te estamos buscando para que te sumes al desafío Disney Plus. Así que si sos fan de las series, del cine, del deporte, si sabés sobre el mundo animal, si sabes, no sé, las capitales de los países, si sabes sobre documentales de Nat Geo, te voy tirando yo, ¿viste? 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Así que ahí tenés una súper razón para sumarte a jugar con el desafío Disney Plus en Radio Disney 94.3. 11-22-77-94-30. Confirmanos que estás para esta. Nosotros te llamamos, hacemos la trivia y esto es muy sencillo. Ya estás participando.

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de las baladas que nos dio Mi Norte y Mi Sur, el último trabajo discográfico de Diego Torres, que invita a Eden Muñoz para hacer esta canción que se llama igual que el disco, Mi Norte y Mi Sur. ¿Y por qué lo pediste? Porque ya nos estaban preguntando un montón, ¿cuándo vuelve Solo Baladas? 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

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Y qué lunes increíble que estamos viviendo, che. No subestimes jamás al comienzo de la semana. Parece que viene como cualquier otro, viste, y de repente emanero como conductor invitado. Estamos también en el May the Force Be With You. Tuvimos invitaciones para Ricardo Arjona y ahora, estando a un día de la primera de dos fechas para Jonas Brothers, tenemos también los accesos para que celebres los 20 años de Jonas. 20 años, ¿eh? No es poca cosa. El lanzamiento, además de su nuevo trabajo, Greetings from Your Hometown, 5 y 6 de mayo, Movistar Arena. ¿Querés estar ahí? Te esperamos en el 11-22-77-94-30 ahora, ¿eh? Porque las largamos en minutos nada más y escuchamos a uno de los Jonas. Él es Kevin y hace Changing en 94-3.

Imagine Dragons y esta canción para sentirse en la cima del mundo. Esto es Top of the World y estamos listos ya para jugar con el desafío Disney Plus. ¿Vos estás listo? Prepárate porque vamos a hackear enseguida al lunes juntos en 94.3.

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0: Juntos para las 7 de la tarde, besos, besotes para Maribel, que está del otro lado, 24 siempre, escuchando Radio Disney, al igual que tantas voces familiares que están hace años acompañándonos. Y estamos con Miriam también, en ese largo viaje de Salta a Resistencia Chaco, mate va, mate viene, Radio Disney, y las canciones, bueno, la entretienen. El viaje de Miriam sigue, en micro, pero vos ya llegaste a destino y disfrutaste de minutos de las mejores canciones de Radio Disney presentadas por Smiles. 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

0: Cambia lo que quieras, menos de estación. En Radio Dine 94.3 estamos abriendo juntos una nueva hora con Fade y Luis Fonsi. 7 de la tarde, 2 minutos. Queremos saber en qué te estamos acompañando cuando en Buenos Aires, por ejemplo, estamos manejando unos comodísimos 20 grados en este comienzo de semana, aunque va a refrescar más pasadas las 22 horas, ¿eh? Probablemente unos 10 grados. Así de abismal el cambio. Pero queremos escucharte a vos. ¿Cómo estás? Estamos en el 11-22-77-94-30 y no te olvides que estás participando por invitaciones para ver a Jonas Brothers. Dos fechas imperdibles celebrando los 20 años de esta banda de hermanos de New Jersey. Es la vuelta tan esperada a Buenos Aires. La presentación además de Greetings from Your Hometown, su nuevo trabajo. Y queremos escuchar qué te conecta con ellos, hace cuánto los conoces, lo que nos quieras compartir, hacelo. 11-22-77-94-30. Te queda un rato más para participar y en minutos conocemos quién se las lleva. ¿Estás para escuchar a Lady Gaga? Llega con Duechi y esta canción que realmente es como para caminar por la pasarela. Runway.
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0: Escuchás a Bruno Mars en Radio Disney y vos sabés que el lunes se inventó para escribir una historia distinta. Siempre lo decimos, ¿eh? Y nos encontramos todos acá para lograrlo. Si venías pensando en hacer algo distinto, en animarte, en dejar que la vida te sorprenda, estamos por hacerlo realidad, porque es momento en 94.3 de jugar con el desafío Disney Plus.
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2: ¿Todo bien, Ted?
0: Todo bien, la China te saluda por acá.
2: Ay, un gusto, muchas gracias por llamar.
0: ¿Qué andabas haciendo?
2: Ahora hace un rato llegué a casa y me puse a ordenar un poco y merendar y justo escuché que estaba la trivia, así que mandé mensajito.
0: Ahí va, sí, esto es para acompañar, comiendo algo rico, relajado, la idea es que nos divertamos un rato y obviamente que juegues por premio, suscripción y kit especial. Así que te explicamos un poco cómo va la dinámica. La primera pregunta, Sol, vale 10 puntos, sí. No tiene alternativas, es un mata-mata. La segunda pregunta, okay, son 30 puntos o 15 con opciones. Y la tercera es la que vale más, 60 puntos o 30 con opciones, la mitad. Sabemos que elegiste la categoría Disney para empezar, así que cuando estés lista, vamos.
2: Dale, dale, con confianza, vamos.
0: Eso, esa es la actitud. ¿Viste Zootopia?
2: Sí.
0: Excelente. En Zootopia, ¿qué animal es Judy?
2: Una coneja.
0: Bien, Sol, mirá qué bien que empezaste. Ya tenemos adentro la primera pregunta de tres. Ahora vamos a jugar con el azar.
2: Sí, confirmó.
1: Marvel.
0: Bien, escuchaste, te tocó la categoría Marvel. ¿Cómo te ves para este universo?
2: Me encanta Marvel.
0: Eso. Bueno, a ver entonces, si la sabes, ¿qué villano destruye Xandar para obtener una gema?
2: Voy a querer opciones.
0: Ok, la primera es Thanos, la segunda es Ultron y la tercera Loki.
2: ¿Thanos?
0: Bien, bien, vamos todavía, Sol.
2: No me voy a arriesgar, pero la sabía.
0: Y mira, estamos en tu mundo, o sea, sos el Sol, estamos ahí en el universo. A ver qué sale para la tercera y última.
2: Vamos.
1: Star Wars.
0: Mirá vos, que justo hoy que es 4 de mayo, tenemos pregunta para que la fuerza te acompañe. Vamos con la tercera y última, Sol, venís recontra bien. En las películas de Star Wars, ¿qué poder invisible mantiene unida a toda la galaxia?
2: La fuerza.
0: ¡Eso! La energía psíquica universal más importante. Metiste las tres, Sol. ¡Felicitaciones!
2: Muchas gracias.
0: Y además con una velocidad, ese cronómetro va a andar muy bien. Bueno, ya estás participando, Solcito, ¿cómo la pasaste?
2: Muy bien, muchas gracias por llamar, me encantó.
0: Qué bueno, ¿qué estabas merendando?
2: Me hice un flan caserito saludable de dos huevos.
0: Bien, bien, así bueno, resolviste y encima participaste con nosotros. Quédate escuchando la radio porque sos la primera participante de la semana. Nos queda hasta el jueves y el viernes vamos a conocer quién se lleva la suscripción y el kit especial de Radio Disney.
2: Muy bien, muchas gracias.
0: Muchísimas gracias a vos. Quédate con nosotros. Abrazote, buenas noches.
2: Chao, chao.
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0: Una genia, Solcito, arriesgó, participó y le dio a las tres, ¿eh? Bueno, por acá estamos, como ya sabés, jugando toda la semana. El viernes, nuevo ganador o ganadora. Todo esto tiene que ver con el puntaje, pero el motivo principal es que nos divertamos, que juguemos un rato. 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Es la número 2 y no va con ánimo de spoil, sino para que sepas de qué va. Esta vez, tras salir del búnker en busca de su esposa Terry, el agente Javier Collins va a encontrar una tierra devastada. Y es todo lo que te vamos a decir. Ya está disponible la temporada completa de Paradise en Disney Plus.

también recordaste con esta canción todo lo que hiciste de chico? ¿Y si pudieras volver a nacer, harías todo igual? Esas preguntas nos deja el Plan de la Mariposa junto a Cruzando el Charco y estamos listos, me parece, para recibir un buen clásico, ¿no? 7 de la tarde, 28 minutos, en un rato te escuchamos a vos, pero ya que tenemos el corazón poco más predispuesto, recibimos a un clásico porque es una de esas canciones que sabemos todos, de esas que apenas aparecen ya las empezamos a tararear, a cantar, y es que un clásico nunca falla, como el bocadito Maroc de Felfort. 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Con un chocolate, ese instante se vuelve distinto. Este bocadito ya es parte de tu vida como un clásico y es esta próxima canción que la trae Pink y se llama Just Give Me a Reason. La disfrutás con este piano tan emotivo en 94.3.

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0: tema colaboración que sacó con Tini. Bueno, Ulises, ahí lo estamos escuchando en Radio Disney 94.3 y queremos saber qué estás haciendo vos mientras disfrutás de las canciones.
1: Hola, ¿cómo les va? Soy Nati de San Miguel.
0: Hola, Nati.
1: Acá salí a pagar unas cuentas y como no me despego de ustedes, de mi casa, salí con los auriculares. Les mando un beso grande. Y sí, hay mucho ruido porque estoy en la calle.
0: Sí, se nota. Bueno, Nati, gracias. Qué bueno saber que estamos a cada minuto con vos. Desde que empezás el día hasta que te vas a pagar las cuentas y después lo finalizás. Hasta la 1 de la mañana estamos en vivo con Radio Disney. Hola.
2: Hola, Radio Disney. ¿Qué tal? Soy Melina y estoy acá con mi amiga
3: Vivi.
2: Estamos caminando, dando vueltas en la plaza, escuchando la radio.
0: Buenísimo.
2: Les mando un besote.
0: Pero mirá qué planazo. 7:36 recién. Parece más tarde, ¿no? Pero es recontra temprano. Y es temprano también para novedades sobre Jonas Brothers, ¿o no? Porque estamos literalmente a un día del primer concierto de dos en el Movistar Arena y tenemos las invitaciones que se van a ir a la vuelta. Vos participaste, excelente. No te vas a mover de ahí. Estás en Radio Disney.
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0: Imagínate pensar en esos años de niña, de adolescente, haciendo lo que sea por los artistas que te conmueven, por los artistas que se ganaron tu corazón y que te acompañaron durante tantos años y tantos momentos, porque tu vida transcurría, las de ellos también, y ahí estaban, conectados a partir de la música. Tenemos las invitaciones para que revivas lo mejor de tu pasado y lo hagas celebrando las dos décadas ya para los Jonas Brothers. Toda una vida ha pasado. Se enamoraron, se casaron, tuvieron hijos, emprendieron otros proyectos personales y ahí están, ¿eh? Y vuelven a Buenos Aires. Estuviste participando, nos contaste algo muy bonito y acá está, escúchate.
1: Hola Radio Disney, mi nombre es Mariela, vengo para participar por los Jonas. Los escucho desde el 2008, cuando los vi por primera vez en Disney Channel, haciendo memoria de todo lo que hice por los Jonas. En el 2013 me quedé a dormir en la vereda del hotel para ver si tenía suerte de verlos. Pasamos toda la noche y me acuerdo que hacía un frío. Tengo dos tatuajes en honor a los Jonas Brothers. El primero que me hice fue cuando apenas cumplí 18, corriendo a tatuarme una frase o una canción. Y el segundo tatuaje me lo hice en el 2019, cuando volvieron. Una de las tantas cosas que hice por estos tres hermanos que los amo con locura desde que tengo 14 años.
0: Y llegó el momento, Mariela, te vas a ver a los Jonas Brothers para poder transmitir desde la hinchada, porque esto es hinchada, hacia el escenario, todo lo que te pasa con ellos, todo lo que te pasa con su música. Radio Disney ahí va a estar, pero vos ya sabés que podés asegurar tu lugar para movistararena.com.ar para el 6 de mayo, que todavía quedan algunas entradas. 11-22-77-94-30. Nunca dejes de soñar. Tengo la data de que se van a seguir yendo invitaciones, así que quédate con 94.3 y Mariela, felicidades. Ahí vas a estar. Y hablando de volver a pasar por el corazón, nos vamos a comienzos de los 2000. Llega The Rasmus, un recuerdo que traemos en 94.3 para vos, que estás haciendo qué, ya pensando en la cena, regresando a casa, te acompañamos y sabemos con qué. Escuchá In The Shadows en tu radio.

hace cumbia, hace merengue, hace boleros, mete pop urbano. Ese manero que se da el gusto de explorar cual género se le ocurra y todo para hablar de amor y desamor. Hoy estuvo acá, nos visitó, jugó un rato con nosotros a ponerse en ese rol ya que tanto le gusta explorar, el de conductor. Y hablamos de todo, de su música, de la vida en general, así que pasate por arroba Radio Disney para revivir este lunes a la mañana con el manero. Radio Disney es la radio oficial también de Elena Rose, una de las compositoras y artistas más influyentes de los últimos tiempos, y se va a presentar por primera vez solista en Buenos Aires el 7 de mayo en el complejo Art Media. ¿Y por qué decimos como solista por primera vez? Porque ya pasó por Buenos Aires, por ejemplo, para subirse al show de Casu en Latinaje, en el Movistar. Y vos podés ser uno de los invitados por tu radio, ¿eh? Participar, como siempre, es muy sencillo. Anda agendando 11-22-77-94-30 porque muy pronto largamos con invitaciones. Asegura tu lugar en enigmatickets.com y quédate en Radio Disney para escucharla junto a Alejandro Sanz. Es Elena Rose. Hacen Rimowa. ¿Qué es una Rimowa? Una maleta. A disfrutar.

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0: 8 de la noche, 3 minutos. Esta hora resolvemos la ecuación, ¿eh? Esta hora conocemos quién se lleva las invitaciones para Ricardo Arjona. Y hace un toque conocimos quién se las llevó para Jonas Brothers. Mariela, felicidades.
1: Acá intentando recuperarme de la emoción. Estoy temblando de pies a cabeza. No tienen ni idea lo que significan los Jonas para mí. Les agradezco el corazón, no lo puedo creer. Mejor radio del mundo. Los amo.
0: Hermosa, vos sabés que sí, que te entendemos, porque lo sentimos en tu voz cuando nos contaste tu historia. Y de eso se trata también, de comprender que la voz realmente es un puente entre el mundo interno y el externo. Y por eso la radio es tan especial, es tan única. ¿Cómo estuvo tu día?
2: Hola, hola, Radio Disney, ¿cómo les va? Buenas tardes. Bueno, qué hermoso día que fue, espectacular, la verdad que espectacular. Uno aprovechó para hacer un montón de cosas en tu casa. Obvio que siempre con la compañía de ustedes, ¿no? Porque si no... sería muy tedioso todo. Linda. Gracias Radio Disney, los quiero.
0: Es que sí, además las canciones lo transforman todo. Y escuchá cómo nos vamos de Maluma y Kenny García a Teddy Swims. Esto se llama Mr. Know It All y está en 94.3 mientras abrimos una nueva hora juntos.

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0: Superestrella de Aitana que nos visitará muy pronto, 22 y 21 de octubre en el Movistar Arena. Muy pronto te vamos a contar cómo tenés que hacer para participar por invitaciones, pero ahora hablaremos de Ricardo Arjona porque es increíble lo que está pasando en el Movistar. 14 fechas agotadas, ya pasaron dos de esas 14 y tenemos invitaciones para que vos no te pierdas este momento épico, histórico, porque es el primer artista solista internacional en alcanzar este semejante récord. Presentaciones que ya están marcando un hito en la música y los que fuimos, sabemos que es más que un concierto, es un reencuentro con un artista que es un poeta, que le canta al amor, al desamor. Estuvo como, dos años y medio sin venir, ¿no? En 2023 fue la última visita y esta vez vino redoblando la apuesta. Ya lo escuchaste, 14 fechas agotadas en el Movistar, pero tenemos invitaciones para que vos no te la pierdas. Y tenés un rato para participar porque las tenemos para que se vayan en minutos y queremos escucharte, queremos conocer tu historia con Ricardo Arjona. ¿Qué te conecta a su música? ¿Alguna anécdota que nos quieras compartir? ¿Algún recuerdo? Lo que quieras. El aire es tuyo.
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0: Estás escuchando Radio Disney 94.3 y esto es Morat haciendo Tu Cárcel mientras vos agarrás el celular y te pones a participar por las invitaciones para ver a Arjona.

0: ¿Un lunes cualquiera? Claro que no, claro que no. Cada día es único e irrepetible. Y es que hay magia en todos lados, ¿viste? Solamente hay que mirar dos veces si la primera no lo viste. Estamos por despegar a Iguazú con Ana, con Ale, que nos mandan fotos desde el aeropuerto. Y este aplauso es antes de despegar, porque viste que cuando aterrizás se suele aplaudir. Bueno, acá lo hacemos antes, para que tengan un excelente viaje, Ana y Ale, hasta allá. Después nos cuentan cómo llegaron. Estamos también en Bolivia. Saludamos a Micaela, Susan. También estamos en el club. No tenemos tu nombre, pero sabemos que estás bancando a tu hijo Isaías, que juega en el club Mi Refugio, categoría 2021. Y ahí estamos, ¿eh? Con esa mamá haciendo el aguante. Hugo de Merlo nos saluda, se reporta por WhatsApp y nos pregunta: gente linda, ¿cómo están ustedes? Estamos bien porque estamos comenzando la semana juntos, porque tuvimos sorpresas, tuvimos invitaciones para Jonas Brothers y todavía nos queda resolver quién se las lleva para ver a Ricardo Arjona. Quédate por ahí que a la vuelta lo conocemos.
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0: BTS en tu radio. Nos gusta creer que cuando tiene que ser, al destino no se le escapa nada. Y nos pone en el momento exacto, en el lugar preciso, donde empieza una gran historia. ¿Resonás con esto que te decimos? Porque es tu mensaje el que se queda con las invitaciones para ver a Ricardo Arjona en el Movistar. Conmovete con nosotros.
1: Hola Radio Disney, quiero participar por la entrada de Ricardo Arjona. Bueno, mi historia, y creo que me marcó hoy el día en que conocí a mi esposo. Coincidimos sin querer en un taxi compartido. Estaba pasando la música de Arjona, Taxi. No, fue como que me enamoré, me flechó, pero mal. Pasamos contacto y ahí empezó nuestra historia. De a poquito nos empezamos a conocer y a conocer. Y como que esa canción marcó una etapa, la mejor etapa de mi vida. Y me encantaría poder ir a verlo, cantar, gritar esa canción y sacarla de todo el corazón que la tengo. Me encantaría, por favor, quiero las entradas, por favor.
0: La viste a la escena, ¿no? La viste como nosotros. Una verdadera novela, la verdadera historia de Taxi fue la de ustedes, Andrea, y todos los que te escuchamos también sentimos esa misma ilusión. Lo que el seco no dijo, Ricardo Arjona con 14 fechas agotadas en el Movistar Arena, y Andrea, ahí vas a estar con tu amor. Bueno, para darle también un cierre a ese círculo que comenzó en un taxi y esta historia del felices por siempre comiendo perdices en el Movistar.

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Y cuando hablamos de no subestimar el poder de un lunes, tiene que ver con todo lo que vivimos hoy. Vino y Manero jugó con nosotros a ser conductor por una mañana. Entregamos invitaciones para Leire Martínez, para Jonas Brothers, para Ricardo Arjona. Y jugamos además con el desafío Disney Plus. Además estuvimos en el Fun Event por el May the Force Be With You y lo que queda, ¿eh? Y lo que queda. Ya la veo a Mar, listísima, rumbeando para las 9. Está hermosa la noche, dijo, y me conquistó. Tenemos en este momento 17 grados en Buenos Aires. Podemos llegar a los 10, cruzando la medianoche, así que abrigate. Y una cosa que quiero decir al aire antes de despedirme. Me di cuenta cuando llegó Mar que siempre nos reencontramos acá en el piso con un abrazo. Nos hayamos cruzado o no en los últimos días, siempre hay un abrazo de vuelta. Y eso te renueva, te carga de pilas, te contiene y se siente como hogar. Eso mismo te proponemos por el aire de 94.3. Yo soy la China y te quedás disfrutando del comienzo de semana en el aire de 94.3 con Mar. Ahora llega Lizzo, About Damn Time.